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La mayoría de estos temas fueron potentes en los veranos de aquellas décadas pasadas. Rico estar junto a ustedes, especialmente en esta época maravillosa, donde recibimos visitantes, llegan familias a tu hogar, llegan familiares en este caso, y todos tratamos de pasarla bien, de hacer lo más intenso posible el verano, porque de eso se trata, ¿eh? Usted sabe, y eso que yo es la propuesta, y es lo que yo los invito a hacer. El verano es tan corto, y tan largo, lo olvido, no, es otra cosa. El verano es tan corto, queridos amigos, que de verdad hay que disfrutarlo a concho. Si puede disfrutarse esto tarde, o sea, mañana, tarde y noche, hágalo. Porque después se va a arrepentir. Va a llegar, cierto, el tiempo malo, la lluvia, todo eso. ¿Por qué no salí más? ¿Por qué no disfruté más? ¿Por qué no fui más a la playa? ¿Por qué no disfruté de esta costanera maravillosa? ¿Por qué no agarré la bicicleta y partí? Hágalo. Ahora es el tiempo. Con las precauciones, por supuesto, pertinentes. Tiene usted que cuidarse, por supuesto, de los rayos UV. ¿Ah? Bien bloqueado nomás, y salir a practicar deporte, a salir a vivir, respirar este aire marino espectacular, ¿ah? Que esto no lo tiene cualquiera, esto es impagable. Vamos a seguir hablando de esto después de este tema, porque me parece que es algo que hay que seguir desglosando. Vamos a darle más energía ahora, vamos a darle más power con Patrick Hernández y su único gran buen tema del año 1979, Born to be Alive.

Hablábamos de, los veranos, hablábamos de practicar más actividad cierto al aire libre, y eso de verdad que vamos a hacerlo. Mira, nosotros los que hemos tenido la oportunidad de viajar, entre comillas, porque yo me he movido principalmente acá en nuestro país. Sí, es una percepción, algo que tengo yo. Si no conozco Chile, no conozco ni siquiera mi región, no pretendo salir de afuera, a pesar que por otros motivos he salido también. Pero eso es minoritario. A lo que quiero llegar es que tú vas a lugares, a localidades, por ejemplo, ya mismo, cerca, Chillán, Talca, ciudades que hemos tenido que ir incluso a través del deporte, nos hemos encontrado ya con estos calores, pero que son infernales, ¿ah? que te mantienen ahí, que te están todo el día montado. Y eso es verdad, es complicado. La gente que ahí no tiene panorama. ¿Qué van a hacer? O ya, tienen que ir a oficinas, pero todo tiene que ser pagado. Nosotros acá tenemos un espacio que es absolutamente gratuito y de los más hermosos que tiene Chile, nuestras playas. Entonces, ¿qué hay que hacer? Simplemente aprovechar, ¿sí o no? Así que vamos a aprovechar, a saborear y a cuidar y proteger lo nuestro. Si usted va a la playa, consume helado, bueno, llévese la bolsita, si hay basureros más allá, todo el cuento, pero no dije ahí, si le cambia paños a la guagua, no dije los paños ahí, de ninguna manera. Métalo a una bolsa y lléveselo, porque esa es la forma de ser, esa es la forma correcta de ser, de cuidar nuestro entorno, de cuidar todo. Vamos a seguir tocando de tema que también es bastante interesante y da, ya hay muchos paños que cortar aquí en este caso. Jon Bon Jovi, nuestro siguiente invitado musical con Living on a Prayer, un tema que ha salvado vidas. También les vamos a contar después porque 1986 es el año de este tema. Vamos entonces con el gran Jon Bon Jovi.

Les decía que el tema anterior salvaba vidas porque sí, efectivamente, en Estados Unidos hay una confesión de un tipo que se intentó suicidar, iba saliendo, ¿cierto?, de su carro, como le dicen ellos, de su automóvil, y dispuesto a lanzarse de un puente, ¿eh? Y él antes iba a abrir la puerta y hacer esta atrocidad, en este caso, de quitarse la vida, y aparece este tema. Y él se quedó pegado porque él era fanático de Bon Jovi, entonces dijo, mira, voy a escuchar este tema. Y se quedó ahí, y después de escucharlo prácticamente completamente, cerró la puerta y siguió su camino. Dijo, no, la vida debe continuar. Y le dio las gracias a John Bon Jovi, ¿cierto?, por este tema que, de cierta manera, sí, le salvó la vida. Pointer Sister, nuestras villas y siguientes invitadas. Neutral Dance de 1983.

fue. Y rebobinando lo que hablábamos hace un rato atrás, ¿cierto? Del cuidado de nuestro entorno, de nuestras playas, de nuestros paisajes bellos, maravillosos, que se contaminan y, por supuesto, se afean horriblemente cuando tú dejas basura por ahí en cualquier parte. Yo doy el caso ahora de Pingral. Pingral, ¿cierto? Cuando estaba cerrado, todo el cuento, siempre se mantenía muy limpio, todo el cuento. Pero ahora, ahora que está abierto todo al público, me doy cuenta, sí, lamentablemente, que las personas no están cuidando este bien, que es patrimonial, que es de todos, como son las playas. Viejo, si ahora tienes el acceso de entrar libremente, pero por favor, mantén limpio. Si llegaste a un lugar limpio, déjalo igual, si no cuesta mucho. Oye, pero tantas personas que van comiéndose un dulce, cualquier cosa, a una boleta, pum, al suelo, gallos, weón, ¿por qué no puedo hacer otra cosa? No son personas, gallos, tipos, weón, que van en sus vehículos, sus tremendas camioneras, que se yo, todo, pum, comen algo, pum, al suelo, lo tiran para afuera de la ventanilla. ¡Qué horror, weón! Por favor, ¿de qué estamos hablando? Hago de verdad un fuerte llamado a esto, y que de verdad, yo pienso que las autoridades deberían tomar cartas en el asunto y multar fuertemente a estas personas, ¿cierto?, que ensucian nuestro terreno, nuestro territorio, nuestro pueblo, nuestra ciudad, nuestro mar, nuestro río. Todo esto que ellos deben ser fuertemente multados. Oye, te tomaste una cerveza en la playa, cosa que no debes hacer, que no puedes hacer porque está prohibido, ¿cierto?, la vía pública ya. Pero si lo hiciste, agarra tu lata y llévatela, por viejo. ¿Ah? Por favor, mínimo, mínimo. Esa misma bolsa donde le llevaste del cuento, tómala, póngala, un nudito, ¿cierto?, al basurero, fuera del cuento. Si no cuesta nada, no cuesta nada ser decente. Esa es la propuesta que le tengo para el día de hoy. Glenn Frey, invitado musical que tenemos del año 1964 con The Heat Is On.

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Qué fantástico lo estamos pasando, gracias a ustedes, gracias por esta siempre positiva, siempre recepción, siempre están con nosotros desde donde quiera, me dicen, oye, JR, me reconocen, me dicen, oye, bueno, programa, qué sé yo, y podríamos con este tema, podríamos con este otro, oye, ningún problema, yo estoy estando con algo humano a notar y voy escogiendo las impresiones de cada uno de los que se acercan a mí y me solicitan algún tema, algún saludo en especial, o cualquier cosa en este caso, ¿no? Siempre estamos dispuestos, por supuesto, a ayudar. Y como siempre lo he dicho también, el programa lo hacemos entre dos. Esa es la promesa, esa es la idea, ¿no? De que usted y yo estemos en sintonía. En la sintonía de la 100.5, Radio Agomarina, el mejor compañero durante todo el día y todos los días del año. Laura Branigan, nuestra extinta fantástica, maravillosa. Me encantaba ella y todavía me sigue gustando su música. Self Control del año 1984.

De pura coincidencia, creo que son los más grandes éxitos que tenemos hoy el día de hoy, de los 80 y 90 fundamentalmente, por ahí un par de los 70 también que andan dando hoy. Como prueba, nos vamos a encontrar ahora con Radio Gaga de 1984. ¿De quién? De los más grandes, usted sabe, Queen.

Avanzamos muy rápido, ¿eh? Y de verdad ya sé, el tiempo se nos va. 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Vamos a escuchar el penúltimo tema de la tarde. Bonnie Tyler y Total Eclipse of the Heart.

vamos entonces ya con el último tema de esta tarde. Oh, ya, insisto, necesitamos más tiempo. Con 2 horas es poco lo que hacemos, ¿eh? Vamos a hacer una encuesta el top 5 entre los fieles radioescuchas de Factor 80. Entonces ya, vamos por el último tema de esta tarde, Paul Young y Every Time You Go Away.

0: Bueno, sería todo, mis estimados coterráneos. Hemos llegado ya al final del programa. Nada más que agradecer vuestra compañía diaria, las que nos otorgan, ¿cierto?, de lunes a viernes entre las 20, perdón, entre las 18 y las 20 horas, donde nos reunimos para conversar, para también, por supuesto, disfrutar de todo lo mejor de la música de los años 70, 80 y 90. Es así nuestro programa. Soy tu amigo JR y me despido hasta el día de mañana para encontrarnos en una nueva edición de Factor 80. Pero no nos podemos despedir sin antes decir nuestra despedida habitual. Simplemente los escuchamos. ¡Chao, chao!
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2: ¿Qué tal? ¿Cómo están? Les saluda Carlos Maturana, les doy la bienvenida a esta nueva edición de noticias donde sabremos de Valparaíso que se postula a ser sede del Tratado de Alta Mar. Compite contra China y Bélgica. Abordaremos la falla de coordinación con la UDI que obligó al Ejecutivo a postergar votación clave de la mega reforma. Hasta 30 pesos por litro. Hablaremos de las maniobras que prepara el Ejecutivo. Se abre a echar mano al MEPCO ante inminente alza de los combustibles.
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2: El Ejecutivo está promoviendo la candidatura de Valparaíso a ser sede de la Secretaría de Alta Mar en la ciudad. Acuerdo más conocido como BBNJ por sus siglas en inglés. ¿Cuál es la importancia de esta candidatura para el país? Lo explica María Belén Araya.
3: La ciudad de Valparaíso se perfila para postularse a ser la sede de la Secretaría de Alta Mar. Esto tras aprobarse en las Naciones Unidas el tratado de BBNJ por sus siglas en inglés. El Acuerdo de las Naciones Unidas sobre el Derecho del Mar relativo a la conservación y el uso sostenible de la diversidad biológica marina de las zonas situadas fuera de la jurisdicción nacional fue aprobado en enero por la ONU y es el primer tratado intersectorial sobre el océano que se ha aprobado en décadas. El director del Magíster en Derecho Ambiental de la Facultad de Derecho de la Universidad del Desarrollo, Raúl Campuzano, nos explica acerca del tratado y la importancia de que Chile se perfile como sede.
4: Valparaíso podría consolidarse como un polo internacional de investigación y formación en materias oceánicas, fortaleciendo la cooperación entre universidades, centros científicos y organismos internacionales. Ello favorecería la atracción de proyectos de investigación, financiamiento internacional. La ciudad pasaría a albergar una institución internacional permanente, lo que generaría una actividad económica constante asociada a su funcionamiento.
3: Chile, a través de Valparaíso, se enfrenta a China y Bélgica en la carrera por ser sede del Tratado del Mar de las Naciones Unidas. La instalación de la Secretaría podría generar oportunidades de cooperación internacional, investigación científica y posicionamiento para la región y a su vez el país. En materia de economía local, la presencia de una Secretaría Internacional como la del Trabajo de Alta Mar, más allá del prestigio que conlleva, generaría demanda de hoteles, restaurantes, transporte y otros empleos más especializados como administración internacional y políticas ambientales, entre otros.
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2: Un severo traspié político sufrió el Ejecutivo en el Senado al verse obligado a postergar la votación del Plan de Reconstrucción Nacional. Pese a la tramitación récord impulsada por La Moneda en los minutos finales, el Ejecutivo no alcanzó los 26 votos requeridos para aprobar la compensación a los municipios por la exención de contribuciones. El fallo se originó cuando la SECPRES le comunicó al senador Enrique Van Rysselberghe que los apoyos estaban listos, motivando su retiro. Sin embargo, el rechazo de su par Gustavo Sangüesa desmoronó los cálculos. Frente a esto, el viceministro Claudio Alvarado desestimó una falla de gestión e insistió en que no se trata de una descoordinación.
5: Hay una tabla que se fija, hay un procedimiento que está establecido, hay un reglamento y hoy día una bancada hizo uso de una facultad reglamentaria. Si se genera una situación imprevista, como la acabo de señalar, y una bancada quiere hacer uso del derecho reglamentario y eso pasa por una decisión del Ejecutivo, obviamente que se comparte esa decisión.
2: Por otro lado, la presidenta del PS, la senadora Paulina Bogdanovich, comentó que esta pausa de hidratación le servirá al Ejecutivo para ordenar sus filas. Así también el senador Iván Flores de la DC fue drástico al cuestionar la conducción de La Moneda, acusando que el Ejecutivo comenzó a hacer aguas y lamentó que se les desordenó su gente.
6: Y finalmente ocurrió este bochornoso episodio en que el gobierno termina retirándole la urgencia y pidiendo una pausa de hidratación. Aquí se fueron todos los camarines porque realmente van a tener que buscar los votos en la derecha.
7: Es el gobierno el que necesita el plan de emergencia para poder gobernar. Se les desordenó su gente, ministros. El gobierno está haciendo agua. Y llamo al presidente de la República para que ordene a sus ministros para que vuelvan a conversar con su gente.
2: El escenario se complicó aún más por la presión de senadores del norte que exigen incluir a Coquimbo en los fondos de emergencia. Para evitar que la mega reforma fuera rechazada en pleno, el gobierno retiró la urgencia y la UDI activó la herramienta de la segunda discusión, congelando el debate antes del cierre de la sesión. A menos que el presidente José Antonio Kast convoque a una sesión extraordinaria durante la semana distrital, la votación quedará relegada para el martes 4 de agosto. Este retraso frena todo el cronograma oficialista, impidiendo por ahora el ingreso de los vetos aditivos previstos sobre anatocismo y olvido financiero, así como la revisión de las normas eventualmente impugnadas en el Tribunal Constitucional.
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2: La recolección de basura en Futró no funciona con normalidad tras resolverse el conflicto por sueldos impagos. El municipio terminó el contrato anterior, saldó las deudas y recontrató a 68 trabajadores con una nueva empresa.
0: La región de los lagos.
2: Autoridades de Maullín se reunieron con el MinSal para presentar 7 proyectos clave de salud. Las prioridades buscan construir un nuevo CESFAM, incorporar telemedicina, reforzar médicos rurales e integrar una unidad de diálisis local.

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2: El Congreso aprobó la ley que regulariza la deuda eléctrica acumulada de $800 millones. La norma establece un esquema de pago gradual mediante cuotas mensuales a partir de 2028 y extiende el subsidio eléctrico para los usuarios y usuarias vulnerables hasta el año 2027. Ornella Mellado nos cuenta más en el siguiente informe.
3: La Cámara de Diputadas y Diputados ratificó las modificaciones del Senado al proyecto Ordenemos las Cuentas, dejando la propuesta lista para su promulgación como ley. La iniciativa aborda la deuda tarifaria acumulada con las empresas distribuidoras de energía, la cual asciende a $800 millones a causa de los retrasos en los procesos tarifarios. El mecanismo contempla que las personas reembolsen el saldo en cuotas de 5 pesos por kilovatio por hora. Estos cobros se aplicarán entre 2028 y 2035 para evitar las alzas abruptas en el presupuesto familiar. La ministra de Energía, Jimena Rincón, enfatizó que este proyecto tiene medidas que eran necesarias para la ciudadanía.
4: No solamente hemos legislado el pagar la deuda que había que pagarle, que si este proyecto hoy día no se aprobaba, empezaba a cobrarse de manera inmediata a todos y todas en nuestro país, sino que lo hemos hecho recogiendo mejoras que eran necesarias, situaciones que hacían urgente ampliar la posibilidad de considerar zonas que en nuestro país tienen problemas en materia energética y que no se podían decretar racionamientos porque la norma era demasiado restrictiva. Pero también se recoge la posibilidad de extender el subsidio para el próximo año 2027.
3: Junto con el ordenamiento financiero, la nueva regulación amplía la cobertura del subsidio eléctrico para los hogares vulnerables hasta el año 2027. Asimismo, el marco legal introduce reglas de transparencia para el sistema de transmisión y contempla mecanismos de descuentos orientados a proteger a las personas electrodependientes. Aunque surgieron cuestionamientos por la falta de diferenciación regional en los cobros, la norma sumó un amplio respaldo para dar estabilidad al sistema y mitigar el impacto económico en los clientes.
2: El ministro de Hacienda, Jorge Quirós, señaló que el gobierno evaluará la evolución de los precios internacionales del petróleo y de los combustibles luego de que especialistas advirtieran una posible alza en las bencinas durante la próxima semana por la tensión en Medio Oriente. El secretario de Estado explicó que, además del conflicto en esa zona, los daños sufridos por refinerías en Rusia en el contexto de la guerra con Ucrania han provocado un incremento más pronunciado en los precios internacionales de las bencinas y el diésel que en el propio valor del petróleo. Quirós recalcó que el MEPCO continúa vigente y mantiene mecanismos para amortiguar las variaciones de precios, por lo que el Ejecutivo analizará la situación junto con la evolución de las variables económicas antes de adoptar una decisión. Pero ¿cuánto subirán los combustibles? Carlos Smith, docente investigador del Centro de Investigación de Empresas y Sociedad de la Universidad del Desarrollo, lo explica.
5: Y la combinación de ambas cosas, con costos de refinación también que se han mantenido relativamente altos a nivel mundial, hacen que la expectativa de cambio ya no sean los 30 pesos anunciados o estimados hace unas semanas atrás, unos días atrás, sino que mi estimación es que esto debiera ser más grande, entre 35 y 50 pesos. En el caso de las bencinas y el diésel debiera subir eventualmente más que eso, alrededor de 60, 70 pesos, de mantenerse las condiciones. Esto es algo que, tal como lo dijo el ministro, cambia muy rápidamente, hay mucha volatilidad, hay que ver cómo se comporta en los próximos días.
2: La Empresa Nacional del Petróleo, ENAP, dará a conocer el miércoles 29 de julio su informe semanal de estimación de precios, mientras que los eventuales ajustes comenzarán a regir en las estaciones de servicio del país a partir del jueves 30 de julio.
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2: La PDI investiga la muerte de un ciudadano boliviano hallado en la ribera del río Copiapó, en Tierra Amarilla. La víctima habría sido arrastrada por la corriente al intentar cruzar el cauce que creció tras el temporal.
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2: La campaña solidaria Juntos Nos Movemos por Chile inició una colecta para apoyar a las familias afectadas por el sistema frontal. Los recursos permitirán entregar kits de sanitización y elementos para la remoción de escombros en las zonas damnificadas. Las donaciones se realizan a través de la Corporación de Organizaciones Solidarias RUT 65018488-2 mediante la cuenta corriente número 1001-4 de Banco Estado o escribiendo al correo movidosxchile@comunidad-org.cl. Eso es todo por el momento. Nos encontramos en la siguiente edición de noticias.
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¿Qué tal, queridos amigos? Qué gusto más grande saludarles a esta hora, cuando ya estamos arrancando una nueva botica del ayer. Ya estamos recibiendo ya varias consultas desde tempranito. Me dicen aquí están esperando que subamos las cortinas de la botica como cada día. Y están acá justamente muchas amigas y amigos que están preparaditos como cada día con papel y lápiz para saber qué hay de nuevo en el campo de la medicina natural, qué hay de nuevo en el campo de la herbolaria, qué hay de nuevo en el campo de la investigación, en la fitoterapia, la fitoquímica, algo que a nosotros nos convoca y que a mí me fascina. Desde muy temprana edad me tocó compartir con mi abuela Auristela. Ustedes saben un poquito de la historia. Mi mamá me mandaba todos los veranos al campo, a donde mis abuelos, de Talca hacia la costa, en un sector, un pueblito que se llama Batuco, que creo que eran 36 habitantes o 38 habitantes. Y lo impresionante era que nosotros vivíamos todo el año en la capital, en Santiago, y el verano pasábamos 3 meses más o menos en el campo, donde era... Y Batuco, que no era... No, aparte de pequeño, suena pequeño, 30, no sé... Habían 4 o 5 casas, un colegio, había una iglesia y una cancha de fútbol. Ese era el pueblo de Batuco. Y lo impresionante era que nosotros llegábamos, luego de tomar la micro desde Santiago, el bus interciudades que nos llevaba hasta Talca, parábamos en Talca, en el mercado de Talca, y ahí había uno de mis tíos, eran varios hermanos, y había uno de mis tíos que nos esperaba para trasladarnos desde el bus, vía sur, me acuerdo, vía sur, con mis hermanos. Éramos pequeñitos, nosotros estoy hablando quizás hace más de 50 o 60, no, 50 y tantos años atrás. Y nos llevaba ahí mismo, de donde llegaba el bus, el vía sur, pum, nos llevaba al terminal en el mercado de las buses, de las micros. Ya no eran buses, eran micros rurales. Y viajábamos ahí con las gallinas, viajábamos con los sacos de los quintales de harina, me acuerdo. Gente que del campo venía a buscar cosas al mercado, y ahí esperábamos a las 4 de la tarde con 15 minutos, creo, salía la micro rural, cruzaba el río Claro, subía el Cerro de la Virgen, un valle muy bonito que aparecía después muy muy seco, ya todo es la cultura de Rulo ahí. Hoy día había muchos bosques de pino, me acuerdo, y se plantaba mucho trigo en esa zona, y pasábamos por diferentes pueblos, Pencahue, después venía, habían varios de estos pueblitos que no eran pueblos, yo creo que eran así como, no sé, 3, 4 casas se juntaban ahí, y nosotros, con esto digo, ni siquiera íbamos a Talca como ciudad, íbamos de vacaciones al campo, y cuando llegábamos a Batuco y estaban estas pequeñas casitas ahí, nos bajábamos nosotros antes de Batuco. Y ni siquiera vivíamos en el pueblito de Batuco, vivíamos en el campo, campo, campo. Esa fue una experiencia maravillosa porque, como les he contado tantas veces, fue mi primera cercanía con la ciencia de la salud. ¿Cómo dirán ustedes? Con la ciencia de la salud. Porque me tomaba mi abuela Auristela, ¿ya? Nos tomaba los 3 hermanos que íbamos, nos juntábamos con unos primos, mi prima Inés, que vivía allá todo el año, y particularmente a mí me gustaba mucho acompañar a mi abuela Auristela. Yo siempre he sido como muy, muy faldero, así, de estar muy pegado con la mamá, muy pegado con la abuela, era como bien, bien regalón, ¿ya? Era como bien regalón. Ahí yo la acompañaba, entonces la abuela iba a la huerta a cosechar tomates y ahí yo partía con la abuela. Íbamos a sacar palta, por ahí algunos árboles de paltos que tenían, siempre a 2, me explicaba la abuelita que eran buenos compañeros. Ella no tenía a lo mejor claro el concepto de lo que es la ciencia química de todo, pero entendía muy muy bien cómo la naturaleza converge a través de procesos que siempre buscan que la persona esté bien, ya, que la persona esté bien. Entonces la abuela Auristela, de hecho Dios, si tú lees la Biblia, Dios dice, Dios quiere para ti paz, no mal. En el libro de Jeremías, si tú lo buscas, ¿qué es lo que Jehová quiere para ti? Él quiere paz, y en esa paz está el bienestar. Ya, la paz te va a llevar a un estado pletórico de bienestar, sin duda. Todo va a ser bueno para ti cuando estás en paz. No andas colérico, no andas apurado, no andas irritable, nada de eso. Entonces mi abuela Auristela nos tomaba y nos iba enseñando cómo podías hacer, además,
de la comida con los alimentos que ella, misma cultivaba y cosechábamos, cómo podías usar como herramientas curativas también las cataplasmas del mismo tomate, por ejemplo, que son tan descongestivas y tan emolientes. Nos enseñaba a usar las cataplasmas de tierra medicinal, también las cataplasmas de barro. Nos enseñaba a preparar algunos alimentos, como tostar el trigo para hacer la harina tostada. ¿Ya? Reconocíamos el yantén, nos hacía escupir el día que llegábamos, lo primero, ¿verdad? Algunas plantas que nos iban a generar alergias. ¿Ya? El litre, por ejemplo, tú debes saber, el litre es altamente alergénico para muchos. Entonces había todo un mito que yo creo que, ¿cómo explicaba químicamente mi abuela eso? No tenía por qué entenderlo, y nunca lo iba a aprender, porque no tenía acceso a la academia, por decirlo así. Pero yo, con el tiempo, ya me forjó en mí ese deseo de querer darle una explicación de ciencia a lo que había estado aprendiendo con ella. A través de la psiconeuroinmunología, por ejemplo, logré entender ese concepto que a lo mejor es escupir el litre, que es una costumbre campesina, ¿verdad? No hace otra cosa que empoderarte y empoderar tu sistema inmune contra esta plantita que tiene altos niveles de alergenos. Si tú no estás preparado, esos alergenos van a provocar en ti una respuesta alérgica, obviamente. Pero si tú ya te conectas con él, sientes que estás empoderado en tu relación con él energéticamente, de acuerdo a la psiconeuroinmunología, vas a tener la misma capacidad para defenderte en el momento en que sus alergenos te ataquen. ¿Ya? A través de la vía respiratoria, a través del tacto, a través de la piel, como sea. Para todo eso, ya esa ciencia de la salud, yo siento que me tocó este proceso de vida tan interesante que hoy día me permite estar con ustedes como cada día hablándoles de salud con esta humilde experiencia, ¿ya? Con esta humilde experiencia, haber aprendido en el campo las primeras bases de la ciencia curativa. ¿Ya? Cómo hay que tomar agua por la mañana, porque es salutífera. Luego lo aprendí en la medicina mapuche. Lo primero que hace el pueblo mapuche por la mañana, se acerca al río más cercano y con la luz más fuerte, dicen ellos, en su idioma, en mapudungu, beben agua de ese río, de ese estero, de esa sequía o de ese pozo. Y es la luz más fuerte porque es la luz que contrarresta con la oscuridad, obviamente. El concepto lumínico, ¿ya? Ellos lo ven así. Y siguen ritos que no hacen otra cosa que conectarse con esta cosmovisión que te va a llevar a ti a ese estadio de comunión con todo lo que te rodea. Nosotros nos enfermamos cuando nos desconectamos de las cosas que nos rodean. La gente enferma, gente desconectada. Y todo lo que ha hecho el sistema en el fondo también es desconectarnos a nosotros. Nos ha cubierto con ropas sintéticas, nos ha puesto pisos que aíslan ya nuestro ser. ¿En qué momento tú te conectas con la tierra? ¿En qué momento? En ningún momento. Nadie se saca los zapatos cuando va a una plaza, las zapatillas para caminar a pie descalzo. No, porque te puedes resfriar. Claro que te vas a resfriar porque eres un cúmulo indefenso de células. Pero si tú tomaras la costumbre de ir pisando sobre la grama húmeda, sobre el pasto, sobre la tierra, te vas a ir conectando no solamente con esa energía tan importante que trae nuestra madre tierra, sino que también vas a ir absorbiendo de ella múltiples oligoelementos, sustancias en concentraciones muy pequeñas que se absorben a través de la planta de tus pies y te dan un golpe energético, vitamínico, con minerales, insisto, con oligoelementos. El otro día un doctor hablaba de los nutrientes necesarios para el ser humano y hablaba obviamente de los macronutrientes y dio un speech gigante sobre los carbohidratos, las grasas, ¿verdad? Sobre la proteína. Pero el hombre se alimenta importantemente también de esas microsustancias, esos detalles que no los ve nadie. Esos detalles, esas moléculas que pasan desapercibidas y pasaron por años, hasta que un químico como yo comenzó a estudiar la oligoterapia, que es darle justamente esas pequeñas cantidades de selenio, por ejemplo, ¿ya? De selenio como antioxidante, de selenio como protector de la membrana celular, de aminoácidos como la glutamina, la cisteína, que van formando en cierta forma elementos que nos protegen y nos permiten tener una buena calidad de salud. Por eso me alegro hoy día de iniciar nuestro programa
¿ya? Los voy a invitar a todos, a las nuevas ciudades que se incorporan. Cada día más y más amigas y amigos se van incorporando. También, sí, los saludo a la gente que me ve de otros países. Acá en las redes me escriben saludos desde Argentina, ¿ya? Y están ahí todos. Andan tan, a propósito, mire, me dicen, doctor, aquí tal cual, se lo voy a leer. Dice Ali de Boni, será Alejandra. Doctor, ¿cómo le va? Saludos de Argentina. ¿Cómo puedo adquirir aceite de orégano? Oro, ¿ya? Cuando vayan a comprar aceite de orégano, por favor, fíjense, pónganle apellido. Es aceite de orégano esencial, aceite esencial de orégano o aceite de orégano oro, ¿ya? Les voy a hablar un poquito más rato acerca de eso. Porque ahora lo que vamos a hacer es arrancar con música, como siempre en nuestra botica, saludando a Level Up. Level Up es el complemento natural que me acompaña siempre. Acá lo tengo, ¿ya? Es un extraordinario suplemento que necesitamos todos. ¿Por qué? Porque a propósito de esta aislación, ya de este desconectarse que el sistema nos ha llevado a estar tan así, tan como encapsulados nosotros, no logramos adquirir todo el potencial vital y de protección que la naturaleza tiene para nosotros. Hay una enfermedad que yo digo que es como la enfermedad del aislamiento. La enfermedad de este aislarse, de este... No digo de irte a vivir al cerro, porque si te vas a vivir al cerro, ahí como ermitaño, estás feliz de la vida. O te vas a vivir ahí en una choza o una carpa frente a la playa, feliz de la vida. Cuando tú vayas a Punta del Este, hay una roquita, entrando a la ciudad de Punta del Este, que le dicen la Roca del Chileno. Ya, la Roca del Chileno era un chileno que, bueno, falleció, pero que él se hizo en un lugar como un borde costero y ahí se instaló a vivir y vivió el resto de su vida. Y la gente lo ayudaba y le llamaba mucho la atención. Y el señor decía, no necesito ayuda, estoy feliz aquí, déjenme conectadito con el mar y con la roca. Él estaba vital, estaba viviendo su vida conscientemente. Pero hoy día, entonces, este aislarte, este meterte en oficina, este estar lleno de tubos fluorescentes, de no ver la luz natural, estar conectado siempre con luces artificiales y todo lo demás, va provocando ya muchas complicaciones, particularmente esta con la que hoy día voy a arrancar, que es la depresión. Ya, ¿cómo siente la persona depresiva? ¿Cómo es la vida de una persona depresiva? Hay yo diría, calificativos que sin duda lo identifican, ya, como la tristeza, por ejemplo. Una persona depresiva, sin duda, está triste. Una persona depresiva anda con poca energía, porque esa situación ya de aislamiento es como una pila aislada, este no comulgar con todo lo que está alrededor suyo, ya, va provocando en el fondo el agotamiento de tu propia energía, porque nos alimentamos nosotros ya de un flujo energético. Es un flujo, el automóvil tú lo prendes, hay un alternador que ayuda a cargar la batería que por el otro lado le está entregando energía a todo el resto, a la luminaria, a los focos, a todo lo que el automóvil tiene. Nosotros somos parte de esta máquina universal. Ya en este planeta aisladito estamos conectados con esta gran máquina, que es nuestro planeta, que tiene un nombre, le dicen Gaia. A todos le ponemos nombre, ¿ya? Y me parece bien, al planeta, ya en la cultura oriental le han puesto un nombre porque dicen que nuestro planeta Tierra es un ser vivo también. Hay una energía vivificante en ella, ¿ya? Pero también este planeta, que somos nada, somos polvo de estrellas, está conectado también con el universo. Si tú te aíslas de ese flujo, mueres, te secas. Entonces, esa falta de energía es inherente a una persona depresiva. Como te decía, la tristeza, como te decía, la falta de energía, la anhedonia, por ejemplo. La anhedonia no es otra cosa que el perderle el gusto al disfrutar de las cosas. Una persona depresiva tiene esta característica, la anhedonia. O sea, nada lo pone contento. Ganó tu equipo de fútbol, ¿ya? No, ya en realidad ya no estoy ni ahí, dicen los jóvenes con el tema. Mira, te preparamos una rica pastelera.

¿ya? Son personas que vienen haciendo esto por ese estado de depresión, este estado de conexión con tanto pensamiento pasado, con tanto recordar cosas que a veces no valen ni siquiera la pena. ¿Y por qué te digo esto? Porque una persona deprimida, sin duda, es una persona que ha pasado por un episodio estresante en su vida. Estresante, no como que te dicen, no sé, mañana tenés que pagar una cuenta nomás, no como que tu hijo no fue al colegio, no asistió al colegio, no sé, no solamente esa noticia, sino que hay un cúmulo de cosas que te aprietan, te estrujan tu vida de manera tal que andas con toda esta mochila de problemas y que van a significar también en somatización de todo esto. Una persona depresiva ya va a sufrir pérdidas de memoria, va a tener problemas para concentrarse. A nivel conductual, por ejemplo, el insomnio, sobre todo el insomnio de conciliación, o sea, poder quedar dormido, le va a costar un mundo quedarse dormido. Pero además aparece la somatización de todo esto, por ejemplo, en la piel. La piel es uno de los órganos, es el más pesado de todos, pero es el órgano altamente sensible a los estados depresivos. ¿Ya? Porque la piel te golpea desde el hígado, la depresión te golpea desde el hígado con la irritabilidad que te hablaba recién. Un paciente depresivo es un paciente irritable. Una persona irritable está conectada con la depresión y eso se va a manifestar en una piel mustia, una piel cadavérica, una inflamación hepática también. Y así un sinfín de cosas, y es por eso que voy a arrancar con el Level Up. ¿Por qué? Porque voy a rendir un pequeño homenaje al primer producto que Madre Tierra presentó en el mercado de la salud. ¿Ya? Y al mundo de la salud integrativa. El primer producto que hicimos en nuestros laboratorios lo hicimos pensando en lo más necesario. Esto fue hace más de 3 décadas, esperando que algún día la gente se sanara y que la gente estuviera mejor. Pero pareciera ser que con todo el avance de la ciencia de la salud en general, la gente está más deprimida, la gente está más pegada, ¿verdad?, a este tipo de trastornos que ya te acabo de mencionar. Entonces, quiero rendir un pequeño homenaje a este suplemento nutricio que forma parte de todo el arsenal farmacoterapéutico natural que tenemos acá en Madre Tierra, pero que tiene, yo diría, es como el número uno, ya es como el hijo, el hermano mayor, ya no es ni padre, ni no, él es hermano mayor. Si es hijo, va a ser hijo de nosotros quienes estuvimos detrás de esto, de la formulación del Level Up. Pero el Level Up te toma a ti cansado, estresado, y te entrega nutrientes, tal como le explicaba a tantos nutricionistas y colegas farmacéuticos, te entrega nutrientes que van a fortalecer, con el mismo concepto que la gente tiene de los multivitamínicos y los productos que entregan minerales. Acá no te entrega vitaminas ni minerales, lo que te entrega son plantas que se investigaron y que tienen esta cualidad de devolverte a ti la resistencia física, por un lado, ¿ya? Te devuelven tu resistencia física, te devuelven tu resistencia emocional, de manera tal que mejoran tu conducta, ¿ya? Mejoran tu conducta de respuesta frente a elementos estresores. Entonces, lo que para una persona puede ser así como tremendamente grande, ya un problema grande, grande, uno mirado desde una cierta distancia y más tranquilo, el problema se hace más chico. El gigante más grande que aparezca en tu vida, si tú te alejas lo suficiente, va a tener tu porte y luego cada vez va a ir empequeñeciéndose. Todo está en esa capacidad de respuesta adaptativa frente al problema. Level Up es un tónico, es un reconstituyente, es un producto que nos va a ayudar enormemente si lo tomamos en ayunas, para que nuestro día sea más tranquilo, para que tu noche también sea más descansada. Si estás cansada, si estás fatigada, si andas irritable por la vida, ya tienes un diagnóstico de depresión, toma los antidepresivos que el médico te indique, sin duda, pero ayúdate también con este gran tónico multienergético que se llama Level Up con adaptógenos. Musicalizamos nuestra botica.

0: Cada vez que escucho la voz de este dúo y particularmente esta jovencita, me conmuevo. Tuve la suerte, les quiero comentar también, dentro de la historia de mi vida que la comparto, fui invitado a dar unas clases a una exposición de medicina natural en Los Ángeles, en California. Pero no encontrábamos alojamiento en ese sector en Anaheim y llegué a la casa de un chileno al norte de Los Ángeles, en un lugar que se llama Thousand Oaks, ¿ya? Miles de robles. Oaks son los robles, ¿no? Thousand Oaks. Y ahí este señor, en una tarde que tenía libre, me invitó a conocer el mausoleo de los Carpenters, ¿ya? Y ahí, en un momento de reflexión, de tranquilidad, acordándonos de todo lo lindo de esta música, a quienes les gusten esta música de recuerdo, me empezó a contar un poco la historia de cómo había fallecido esta chica, anoréxica, pero al final murió porque hubo una mala administración de unos jarabes, tuvo un problema respiratorio. Ahí lo voy a averiguar bien para contarle, o búsquenlo, googleenlo, ver una historia. Es bien curioso, y cómo nos dejó antes de tiempo. ¿Por qué te hago este comentario? Porque la verdad que me conmueve. Estamos bien de tiempo, ¿no? Me dice mi productor. Ya, nos quedan 3 minutitos para hacer este comentario. Me conmueve porque quiero que sepan, el año 2000 fue, o puede ser 1999, tuve la oportunidad de, también en otro congreso, asistir a una información que decía la Organización Mundial de la Salud, porque participaba la OMS, decía que 8 de cada 10 personas mueren, 8 de cada 10, de 10 personas que mueren, 8 mueren antes de tiempo, ¿ya? 8 mueren antes de tiempo, que no mueren por muerte natural, mueren por enfermedades que podían, y el mismo informe lo señalaba, que en un 60 o 70% podrían haber sido evitables. Estoy pensando en las chicas anoréxicas, estoy pensando de repente en tanta enfermedad, en la iatrogenia hoy día, que es la tercera causa de muerte prematura en el mundo. La iatrogenia se refiere al solo acto médico frente a un paciente y que provoca una muerte prematura, una muerte antes de tiempo. Yo no estoy absolutamente en contra de que nos vamos a morir y que nos tenemos que morir. No es un conflicto para mí el tema de la muerte. Al contrario, siempre he hecho educación con respecto al tema de enfrentar ese proceso trascendente. Ya, para mí la muerte es un proceso, es un portal trascendente, que de una manera u otra Dios nos tiene preparado como Dios amoroso a algo que siempre va a ser mejor. ¿Ya? Siempre, uno va escalando hacia arriba. Con Dios uno siempre con fe va a ir escalando hacia arriba. Pero lo que a mí verdaderamente me provoca es el hecho de la gente que va a morir prematuramente. Porque nos metieron en la cabeza, no sé, que el azúcar era buena, y ahora que todos descubrieron que el azúcar era mala, y nos tuvieron hoy día generando una verdadera epidemia más mortal que cualquier COVID y cualquier cosa, solamente por el exceso en el consumo de carbohidratos, porque demonizaron el consumo de grasa, en algún momento demonizaron el consumo del huevo, y luego aparecieron, no, que el mejor aporte proteico. Entonces uno dice, las autoridades de salud, ¿qué nos dicen? Y van provocando una confusión mental que han logrado que la comunidad humana hoy día sea más demente que nunca, más demente que nunca. Por eso es importante en esto la ciencia curativa de la medicina complementaria. Yo, siendo formado alopáticamente, yo les digo, la naturaleza, el conectarnos con estos principios de la botica del ayer, donde recuperamos lo que nos decía desde Hipócrates, Galeno, todo, Paracelso, todos los grandes maestros y más contemporáneos, como el doctor Silvio Rossi, que nos hablaba del consumo del jugo de limón como alcalinizante, como método alcalinizante, y todo el mundo decía, pero ¿cómo si el limón es ácido? Mira la cantidad de ácido cítrico, ácido ascórbico, puros ácidos. Pero el doctor Silvio Rossi, como buen hombre de ciencia y un gran observador de la naturaleza, descubrió que hay un efecto alcalinizante a nivel fisiológico en el limón y hacía curaciones con el limón. El doctor Ney, por ejemplo, usando la hidroterapia, el Saeta Charán a través de la doctrina térmica, Él ni siquiera se tituló de médico ni de químico farmacéutico, entiendo, pero fue un hombre que nos pasó años luz con esa mirada que tenía con respecto a la enfermedad y a la salud humana. ¿Ya? Por eso, amigas y amigos, cada vez que ustedes se conecten con nuestro programa, particularmente de acá, van a escuchar, van a oír este tipo de comentarios que no hace otra cosa que remecerlos un poquito para que despertemos. Ya pues, despertemos. ¿Cómo fue tu desayuno? ¿Fue café con pan con salame? ¿Ya? ¿Fue harina blanca con y un café con harta azúcar que te va a encender, te va a prender el día ficticiamente, porque en el fondo te está robando tu energía vital? ¿O partiste el día tomándote una agüita con limón, luego comiste unos ricos cereales, hiciste una frotación con agua fría? ¿Ya? ¿Qué hiciste? ¿Hiciste ejercicios respiratorios como parte de tu desayuno, como parte del romper el ayuno de la noche? ¿O estás haciendo un ayuno intermitente, que muchas veces es tan apropiado? Es tan apropiado el ayuno intermitente. La gente me dice, pero doctor, ¿cómo voy a estar comiendo 6 horas u 8 horas al día y el resto no? Yo les digo, ¿cómo está tu sistema digestivo? Estoy con vinagrera, estoy con acidez, estoy con regurgitación, estoy con reflujo. Bueno, esa calle, ya, esa calle hay que repararla. ¿Ya? Esa calle hay que repararla. Y para reparar una calle, mira que es cosa de mirar. ¿Qué hacen cuando hay una calle llena de charcos y llena de hoyos y llena toda rota ahí con el asfalto partido? ¿Qué es lo que hacen? Detienen el tránsito. Detienen el tránsito para que los maestros, ya, los especialistas arreglen esa vía. Lo mismo tienes que hacer tú cuando la gente no entiende el ayuno intermitente. Tú tienes que parar el tránsito para que en esos momentos ya la gente tenga, o los agentes internos, acuérdate que no hay mejor médico, anótate esta frase, no hay mejor médico de uno, anótala por favor, no hay mejor médico de uno que uno mismo. Créemelo, por mucho que le duela a mis amigos médicos, ya, no hay mejor farmacéutico. ¿Ya? Para ti no hay un mejor farmacéutico, no hay un doctor Moreno ahí en Madre Tierra. No hay mejor farmacéutico para ti que uno mismo. Porque dentro de este crecer en conciencia vas a saber también tú en conciencia elegir qué hábitos tomar. Y en la medida que tú corrijas tus hábitos de vida, se van a ir corrigiendo la calidad de tus pensamientos. Y cuando tú corrijas la calidad de tus pensamientos, se van a ir corrigiendo la calidad de tus emociones. Tus emociones dependen de tus pensamientos. Y al final, después de todo esto, terminamos en tu actitud. La actitud depende de nuestros pensamientos y nuestras emociones. Tú no tienes culpa de la cara que tienes. No tienes culpa de la cara que tienes, pero sí tienes mucha responsabilidad de la cara que pones. ¿Ya? Es importante. Entonces, bueno, junto al Level Up, que es este suplemento que hoy día le hemos dedicado a prácticamente toda la primera media hora, estoy al debe ahí con varias consultas. ¿Ya? Una señora me escribía ahí, doctor, tengo un hijo con una artritis idiopática. ¿Ya? ¿Qué significa idiopática? ¿Ya? ¿Qué? Aquí, exacto. Idiopática es cuando no sabes de dónde aparece esa enfermedad, cuando el origen de la enfermedad, no hay una etiología, una etiopatogenia que sea administrable, entendible. No sabes por qué. El chico tiene artritis. Ya, la artritis es una enfermedad autoinmune. Entonces, sin duda, este chico aplica justamente hacerle un descanso a través de un ayuno intermitente, obviamente, darle a tomar al chico con artritis el Level Up todos los días en ayuna y fortalecer el sistema inmunológico partiendo por el segundo cerebro. ¿Cuál es? El estómago y los intestinos. Ya, todo el sistema gastrointestinal es tu segundo cerebro. Entonces, a esta señora que me pregunta por su hijo, ¿qué hacemos con el hijo con una artritis idiopática? Primero, llevarlo al médico, hacer el diagnóstico. El diagnóstico es, tiene artritis, pero no sé por qué, no sé de dónde, no sé de dónde viene, de dónde apareció, nada. ¿Ya? Puede tener, sin duda, un origen, le van a decir, en el sistema autoinmune, en su sistema nervioso. Bueno, mejoremos con este chico ya, para responder una de las tantas consultas, fortaleciendo todos los días el sistema nervioso de este jovencito con el Level Up en ayunas y luego también con el Bicolon. Ya, 20 gotitas al día. Se las puede tomar este jovencito de una sola toma, puede hacer fraccionada, mitad, 10 gotitas en la mañana, 10 gotitas en la tarde. Retiramos de inmediato todo lo que es el chat, que no chatee más este niñito. ¿Qué significa eso? Choclo, arroz y trigo. Ya, el choclo, arroz y trigo, anótalo, el chat. Vamos a sacar el chat en la dieta de este niñito, que no chatee más y que comience por lo menos durante unos 3 meses Lo podemos evaluar a las 3 semanas, ojo, a los 21 días ya vamos a tener cambios en eso. Y también los derivados lácteos, que también van a un poco a salir en esta etapa, querida amiga, para tu hijo. Haz esto, ¿ya? Y luego en 3 semanas más me llamas, me escribes, me comentas y vemos cómo va. 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Y nada, ya estamos de vuelta con el segundo bloque de la botica de la Yersey, el doctor Leopoldo Moreno. No cambia el dial. No nos dejen solitos.
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Sí, de la naturaleza a tu mesa. Esa es Madre Tierra. Y de la naturaleza viene el aceite de orégano oro. Acción antiséptica, lo primero, la acción antiséptica, lo primero que descubrieron que lavar los utensilios de la casa, te estoy hablando hace miles de años atrás, andaba mejor cuando usaban ya un preparado de aceite de orégano en manteca. Eso es como una... es como una disolución oleosa en otra grasa, ¿ya? Es como un macerado. Hay gente que se prepara, ¿cómo se preparan su aceite de orégano en la casa? Poniendo flores, hojitas, qué sé yo, de esta planta en un aceite de oliva, por ejemplo, o mejor aún en un aceite de palta, o también lo puede hacer en cualquier aceite, un aceite de maravilla. En los aceites, estos aceites como el de maravilla, el sunflower, tiene la característica de que los aromas del orégano son más persistentes, como que se huelen más. Porque si lo haces en palta, en oliva o en esas mezclas de estos otros aceites que son un poquito de mejor calidad, los aromas naturales de esos aceites a veces opacan el aroma del orégano. Pero no así en virtud de la presencia de los carbacroles, de los timoles, de los polifenoles que son antisépticos. Ahora, la concentración es mínima. Cuando tú haces un macerado de estas plantitas en aceite, son mínimas. Por eso yo te recomiendo, si tienes un alambique, como tenemos nosotros en nuestro laboratorio, en un alambique haces una corriente de vapor y haces una extracción por arrastre de vapor que luego se condensa. En un condensador se condensa, eso cae y por decantación, porque tienen densidades distintas, te va a quedar a ti la primera fase del aceite, el primer extracto, que es el aceite esencial. Ese es muy rico en carbacrol y es muy rico en timol. Excelente, por ejemplo, para el Helicobacter pylori. O sea, no es excelente para el Helicobacter, es lo peor para el Helicobacter pylori, porque ahí está controladito el pobre Helicobacter. Viene carbacrol, viene timol, el pobre Helicobacter pylori sabe que hasta ahí le llegaron sus días. Entonces es bueno para el paciente que tiene el Helicobacter pylori, que ha estado sufriendo mucho tiempo. ¿Ya? Hasta ahí está el aceite esencial. Luego, ¿qué hay que hacer? Se los digo a mis colegas químicos, todo lo que sobre, que la gente lo bota, los productores de aceite esencial lo botan porque todo el aroma se va en ese aceite esencial, bota el resto, ahí está la riqueza, ¿ya?, de las oleoresinas. ¿Y qué es lo que hacemos nosotros? En vez de botarlas, las tomamos. A la gente que por ahí algunos laboratorios la botan, nosotros se las compramos. Porque ese subproducto de la extracción de aceite esencial es lo mejor del aceite de orégano. Ahí viene toda la vida del aceite de orégano. Vienen las oleoresinas, o sea, el cuerpo, los ácidos grasos con los gliceroles y todo eso, más la resina, que es un sustrato prebiótico además que ayuda a sanar nuestros intestinos. Entonces le hacemos una segunda extracción con solventes polares y apolares, ahí van mezclando nuestros químicos, y ese resultado que tenemos es una oleoresina, que es una pasta, creo que la tenemos, si me la traen. Les voy a mostrar, porque tengo unas muestras de nuestro laboratorio. Para la gente que me está siguiendo en las redes, se los voy a mostrar. Entonces mezclamos las oleoresinas, que viene toda la riqueza, con su acción antimicótica, por ejemplo, para las candidiasis, con su acción antivírica. Ya en estos tiempos que los virus nos atacan por todos lados, si quieres prevenir resfríos y todo eso, ya aquí lo tengo, miren, son tres frasquitos. Acá los tengo, miren. Este es el aceite esencial para lo que me están viendo en las redes. Miren las gotitas que salen, ¿ya? Por eso hay que usar muy poquita gota. Pero luego queda esto otro, que considerablemente y cuantitativamente más importante, son las oleoresinas. Luego, ¿qué es lo que hay que hacer? Y aquí viene la magia alquímica de nosotros, que en un aceite madre o en un vehículo madre, que puede ser... En este caso acá tenemos solo oliva, aceite de oliva, pero yo uso mezclas de palta con oliva, puede ser otros como aceite de... cualquier aceite, aceite de... aceite de pepita de uva, claro, también aceite de pepita de uva, aceite de girasol, lo que sea, mezclas en este aceite, mezclas estos dos componentes del aceite de orégano. Esto es aceite esencial de orégano, esto es aceite de orégano oro, es completo. Vamos a pedir que en las próximas producciones le pongan ahí un letrero a la cajita que diga aceite de orégano oro completo, ¿ya? Que diga completo, porque la gran diferencia es que ahí sí tú sumas todas las propiedades antimicóticas para la gente que sufre candidiasis, por ejemplo, antioxidantes,
depletoras de metales pesados. Ya, todo lo que es plomo, mercurio, cadmio, níquel, todo eso, pum, se va para afuera. Y previniendo tantas enfermedades neurodegenerativas provocadas por esta toxicidad por metales pesados, y además es antioxidante y desinflamatorio, además de antiparasitario. O sea, si quieres cuidarte de los parásitos que hoy día pululan en todos nosotros, bueno, aceite de orégano oro, aceite de orégano oro. Ya lo viste bien, no se puede tomar así solo, ¿ya? Si tú compras aceite esencial, prueba una gota y pum, te va a arder, te puede erosionar, te puede generar úlceras. Por eso hay que diluirlo, hay que prepararlo. Y nosotros se lo entregamos listo para tomar, listos. Toman con un gotario 20 gotitas al día. Me preguntaban dónde encontrarlo, en nuestra página, yo creo, porque me lo preguntaban de fuera de Chile. ¿Dónde encontrarlo? Vayan a nuestra página, pidan aceite de orégano oro ahí en madretierra.cl, o los que están acá en nuestro país, en todos los locales de Madre Tierra, o en nuestra página internet también. Me pregunta, ya, la señora María, doctor, Dios me lo bendiga, que bueno, me encanta eso, cuando me envían bendiciones, me encanta. Mi pregunta es, ¿cómo mantener un sistema inmune en óptimas condiciones? Y Madre Tierra me dice también, ¿tendrá suplementos con vitamina C, ¿ya?, para consumir? Bueno, primera pregunta, el sistema inmune es nuestro sistema defensivo, ¿ya? Pero que no está ocupado de solo defendernos. El defendernos es algo que con esto de los virus, del COVID, se puso de moda. Pero el sistema inmune tiene otra función más importante. ¿Saben cuál es? Mantener el equilibrio, ¿ya?, el balance en forma permanente en nuestra vida. ¿Tú crees que, por ejemplo, la policía está hecha solamente para apresar a los delincuentes? ¿O cómo se puede decirlo? Inutilizar a los delincuentes, no sé, pelear con los delincuentes, ponerse a balazos con los delincuentes. ¿Tú crees que esa es la principal función de la policía? No lo es. La principal función de la policía es que por su sola presencia mantenga la paz al interior de un país o de una comunidad. ¿Ya? Esa es la función como de las Fuerzas Armadas, todo eso. Las Fuerzas Armadas están preparadas para la guerra, ¿verdad? Pero la idea es que las Fuerzas Armadas eviten la guerra. Eviten la guerra por su presencia, por estar preparado. Cuando viene la otra persona a atacarte, no, mejor no me meto aquí, mejor hago las paces, conversemos y estemos tranquilos. Te aclaro eso porque esta pregunta es bien interesante. ¿Cómo mantener mi sistema inmune en óptimas condiciones? ¿Ya? Pero primero hay que entender qué es lo que hace tu sistema inmune en óptimas condiciones en tu cuerpo. No es el que te defiende del resfrío, que lo hace, no es el que te defiende de las enfermedades oportunistas, que es lo que lo hace, las bacterias, los virus y todo lo demás, sino que el sistema inmune tiene una función específica, que es mantener tu paz interna a nivel fisiológico. ¿Ya? Tu paz interna a nivel fisiológico. ¿Cómo lo hacemos? Hay miles de maneras, ¿ya? Miles de maneras como puedes ayudar a tu sistema inmune, pero principalmente a través de una alimentación consciente, equilibrada y balanceada. Tú tienes que tener una buena mezcla de carbohidratos, una buena mezcla de proteínas, un buen aporte de grasas saludables, primero que todo, ¿ya? Una nutricionista de Madre Tierra, cualquiera, te puede hacer un plan, un protocolo de cómo alimentarte en forma equilibrada con los macro y con los micronutrientes, que son las vitaminas, los minerales y todo lo demás. Segundo, tienes que ayudarte con el famoso Level Up. Tu sistema inmune, ¿ya?, va a andar mucho mejor cuando no hay provocación desde tu mente. Un gran, gran enemigo que hoy el hombre tiene está dentro de su propia casa, es su mente. ¿Ya? Parte constitutiva de cada ser es la mente, el cuerpo y el espíritu. O la conciencia, como le quieras llamar, ahí está el triángulo. Y ese triángulo, ¿ya?, hoy día está muy debilitado, está muy inestable por culpa de la mente. Entonces, ¿qué mejor alimento para nuestra mente que partir en la mañana con los adaptógenos de Level Up? ¿Ya? Primero. Segundo, importante para tu sistema inmune también tener una buena función digestiva. Porque la función digestiva es la base, es el corredor por donde se elimina toda sustancia tóxica, toda sustancia morbosa. Nosotros, y además construimos también gran parte de nuestros soldaditos en nuestro sistema intestinal. Por lo tanto, ahí te recomiendo el bicolon probiótico y el bicolon en gotas orales.
bicolon probiótico y bicolon en gotas orales. Y tercero, y hay algo muy importante para el sistema inmune, porque son muchas las respuestas que te podría dar, pero importante para que lo anotes, querida María, que me estás escribiendo, es el sueño, la higiene del sueño. Una persona que no duerma 7, 8 horas, o de acuerdo a la edad, todo esto lo vamos calificando y clasificando en función de tu estilo de vida, en función de las cosas que tú haces, de la edad que tú tienes, etc. Pero ahí un profesional te va a decir 7, 8 horas, pero entre 7 y 8 horas, ya una persona de nuestra edad, nuestros contemporáneos, vamos a andar bastante bien. La higiene del sueño es el tercer y más importante, complemento para tener un buen sistema inmune. Y suplementos con vitamina C tenemos, y tenemos muchos. Las cápsulas griegas te van a aportar vitamina C, que la sacamos del escaramujo. ¿Qué es el escaramujo? Exacto, la rosa mosqueta. ¿Ya? Todos lo saben, porque lo venimos repitiendo hace tanto tiempo. ¿Ya? Ir conociendo los nombres, los vernáculos de las plantas, no solamente el nombre botánico. ¿Ya? El otro día un señor me paró, les contaba, doctor, ¿cuál es el nombre botánico del vernáculo que conocemos como mate? ¿Te acuerdas? El mate, ¿cómo que me tratan de pillar a mí? Y yo no soy un sabelotodo, entonces le dije, discúlpeme, porque así como que fue en un restaurante que decía el señor el metro, y ahí se me hace el doctor, me dijo, yo lo escucho todo el día, el nombre botánico del mate. ¿Lo saben? Exacto, el Ilex paraguayensis, anótelo, el de la manzanilla, Matricaria chamomilla, y el del quintral. El nombre del quintral, que es tan bueno para el cáncer, a propósito, antes de la música, o del muérdago, son los dos vernáculos, son los dos nombres comunes, ¿ya? Viscum album. Importante, no sé si será tan importante saber tanto nombre, pero lo importante es que estas plantas y estos consejos les hacen bien. Musicalizamos y seguimos en nuestra programación de hoy, nuestro programa que ha estado bien entretenido, agradeciéndole a todos quienes a través de las redes sociales también a esta hora. El otro día me preguntaban sobre el trigémino. ¿Puedo alcanzar antes de la música? Porque la que da el trigémino es un nervio que te conecta con toda la zona mandibular. Trigémino significa tres, gémino es como gemelos, ¿ya? Porque está involucrada la zona oftálmica, la zona mandibular y, bueno, toda esta zona de la cara. ¿Qué es lo que ocurre con esta dolencia? Que en este caso, siempre para ayudarte con esto, yo uso en mis pacientes dos pequeños tips cuando hay problemas de trigémino. La aplicación de cataplasmas calientes de flores de orégano, no el aceite de orégano. Aquí el aceite no te va a servir como te va a servir la flor. Juntas un puñadito, lo calientas en un sartén y te aplicas una cataplasma o una bolsita de flores de orégano. Por ahí no he probado una cataplasma con aceite de orégano, no la he probado, pero sale muy caro hacerse eso. Mejor tomas un puñadito del orégano que uno usa para las pizzas, para lo que come, ¿verdad? Se aplica a cataplasma. Y por la mañana, cada día, una importante dosis de magnesio. El magnesio es un... Aquí hay una desmielinización, ¿ya?, de los conductos nerviosos, y el magnesio ayuda en eso, ¿ya? El magnesio es como si fuera una wincha aisladora para que no hagan cortocircuito todo esto. Entonces, frente al trigémino, ya que me lo pregunta la señora de apellido Gajardo, estaba al debe, desde Constitución me escribe, ya desde Constitución, ya, cataplasmas con orégano caliente. Incluso puedes calentar el orégano y te haces masajitos con tu mano, ya, masajitos ahí con tu mano, y lo que va cayendo lo vas guardando y lo vuelves a repetir, ya, para tratar el trigémino. Y segundo, una importante dosis de al menos unos 400 miligramos de magnesio. ¿Qué magnesio? El más económico, ¿ya? Puede ser el carbonato de magnesio o el citrato de magnesio. O por ahí, si estás tomando Level Up, ya viene el carbonato de magnesio incluido. Ya, esa es mi respuesta a esta consulta. Ahora sí que musicalizamos. Mire, me siguen saludando. Ya. Ya estamos de vuelta. Soy el doctor Leopoldo Moreno. Disfruten de esto también.

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Que hay unforgettable. Me salió como en inglés raro, unforgettable. Ellos pronuncian la T como la R, ¿ya? En algunas zonas del mundo, porque tú te vas a hablar inglés a, no sé, Inglaterra, y te dicen, I got my car in the backyard, te dicen, ¿ya? I got my car in the backyard, tengo mi auto en el patio trasero, y tú te vas a Nueva York, I got my car in the backyard, y te marcan las R, tienen, son acentos. Cuando uno, yo por ejemplo fui, yo estudié inglés, obviamente en el colegio me enseñaron, pero después inglés más británico, cuando llego a Estados Unidos a vivir allá no entendía nada. Luego aprendí a hablar en inglés como bien norteamericano, bien, y volví, o voy a Inglaterra o a esa zona, y me cuesta reconectarme solo por los acentos y los slangs. Ya, los slangs son esos modismos, ya, los modismos. Como, mira la cabra, dice uno acá. Entonces hay gente que va a mirar la cabra al monte, el animal, pues no, nosotros acá en Chile no. De hecho, entre Santiago y de acá a la quinta región hay modismo. Acá usan la capa, nosotros ya usábamos el acotona. Nosotros en el colegio usábamos cotona, acá usan la capa. Ya, nosotros íbamos al centro, en la quinta región dicen vamos al plan. La famosa marraqueta o el chocoso, acá le llaman pan batido. Saluda a Lanco y saluda a Concepción, que nos llaman, y me despido, no nos queda más tiempo. Un programa de me dicen acá que nos ven por un programa de televisión nacional que se conectan. Vamos a tener, les anuncio, ya me avisaron, la próxima semana en Televisión Nacional Internacional voy a dar una conferencia sobre el cáncer y cómo la naturaleza nos ayuda, por un lado, a tratar al paciente con cáncer, pero también nos ayuda a prevenir el cáncer. Así que a mis amigas y amigos que están viéndome o escuchando o compartiendo desde fuera del país, vamos a estar TVN Internacional, ya, compartiendo esa conferencia sobre el cáncer. 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Tiene incluso un bordecito ahí de color oro. 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No pierdan ya su inversión. Y más nada, les quedo debiendo las consultas que nos quedaron, más información, y espero que se hayan entretenido y, lo más importante, entrenado con lo que yo como doctor desde acá de esta botica, como un buen farmacéutico, he querido para cada uno de ustedes. Felicidades, amigas, felicidades, amigos. Será hasta nuestro próximo encuentro. Y al finalizar, como siempre, les dejo el mensaje que es para mí el más importante y vital. Pongan siempre primero a Dios por sobre todas las cosas. Y luego al hombre.

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Son las 11 en punto. 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
1: Gastamos el dinero que ganamos en trabajos que no queremos, para comprar cosas que no queremos, para impresionar personas que no queremos. Wilson.

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0: Son las 12:24.
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Bebíamos el aire el uno del otro, no teníamos ni necesidad de hablar para comprendernos. 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El día y la noche nos pertenecían.

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La vida real es más allá de la idílica. 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

Son las 5:59. Son las 5:59. 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

0: Son las 7 con 23 minutos.
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1: 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Vamos a la música.

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4: 13 de julio de 1850 es la creación oficial de la ilustre municipalidad de Tomé. 15 de julio de 1956 es la fundación de la escuela de Burca. 15 de julio de 1961 es la fundación de la escuela de Yoicura. 16 de julio del año 2011 se registran masivas protestas en Dichato, producto del malestar de los damnificados del terremoto del año 2010. 17 de julio de 1954, Patricio del Solar, cantante nacido en Tomé, graba su primer disco incorporándose al selecto grupo de la nueva ola chilena. 18 de julio de 1973 es la fundación

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Te acompañamos en este día viernes 24 de julio, esto es Conexión FM. Oye, vamos a estar conversando de estas cosas. María Cidiri, la ex vocera de gobierno, sacó la voz luego de que fuera despedida, claro, del gobierno. ¿Se acuerda que duró como 2 meses? Acusó presiones de una de las 3 personas más poderosas del gobierno de Kass. Vamos a estar hablando de aquello, ¿eh? Te cuento que... impresentable, ¿eh? Cuestiona la autorización de Hillatún para imputado por homicidio del cabo Naín. Aumentan en 13 las personas fallecidas por sistema frontal entre las regiones de Atacama y Araucanía. Y también te cuento a esta hora que, bueno, hay hartas noticias para comentarles. Familias afectadas por marejadas en Penco van a recibir bonos de hasta 1,5 millones de pesos. Comenzará entrega gratuita de 29.000 tarjetas por pago electrónico en micros del Gran Concepción. Vamos a las canciones.

Buenas canciones, buena música. Hasta ahora te cuento que la ex vocera de gobierno, María Cidini, rompió el silencio y habló con profundidad de su convulsionado periodo como vocera en el arranque de la administración de José Antonio Kast. La ex secretaria de Estado concedió su primera entrevista en el programa Sin Filtro, el que calificó como su casa. Durante la segunda parte de la conversación, Cidini se refirió a lo que fue su paso por La Moneda, marcado por constantes críticas a su desempeño político, las que vinieron tanto de la oposición como de sectores oficialistas. La actriz y cantante abordó las presiones internas que enfrentó durante un poco más de 2 meses en el cargo. Comillas, mientras fui ministra pasaron muchas cosas, se instalaron muchas mentiras, se descontextualizaron muchas cosas que me afectaron fuertemente y por el estilo del cargo no tuve la posibilidad de defenderlas. Hoy por un momento me siento preparada para venir acá y contar mi verdad, manifesto. En la misma línea acusó que hubo una campaña articulada que buscaba descontextualizar muchas de mis vocerías. Al ser consultada a quién estaría detrás de esa campaña articulada, Cidini dijo que, comillas, yo creo que hay muchas partes. Lo lógico que yo te diría que es, había un sector de la izquierda que me quería desacreditar, muy sentido con su estilo, con Sin Filtro, lo que habíamos logrado en estos años, incluso el trabajo que habíamos hecho en el proceso constituyente. Pero al ser requerida como una posible autocrítica respecto a lo que fue su periodo como vocera, María Cidini, o Mara Cidini, mejor dicho, arremetió en contra de personeros de gobierno, de quienes habría sufrido constantes presiones para no poder ejercer el cargo con su propio estilo. Eso, según acusó, la terminó perjudicando. Por supuesto que me he hecho una autocrítica. Ahora podemos analizar los errores también. Mi primera gran autocrítica es que yo no fui absolutamente auténtica en el cargo y me dejé amarrar y presionar por personas adentro del gobierno. Voy a dar un ejemplo muy concreto que refleja esta situación. Hubo un momento en que una de las tres personas más poderosas dentro del gobierno se me acercó y me dice, comillas, eso es lo que no te puede pasar, eso no te puede pasar. ¿Cómo? Le digo yo. Y me dice, esto es el gobierno de los fomes. Nos vestimos fomes, hablamos fome, respondemos fome. Yo lo quedo mirando y le digo, entonces, ¿por qué me llamaron? ¿Qué estoy haciendo yo acá? Me respondió, ¿eres actriz? Entonces, actúa. La ex vocera profundizó el impacto que tuvo esa indicación en su desempeño. Todo lo que yo fui, todo lo que construí con mis ideas, con la batalla cultural que yo di, la forma en que yo estuve en la campaña, me subí al escenario del Movistar, canté, animé, en vez de que salíamos con el gobierno, mi estilo, mi forma, ya parece que no servía. En ese momento yo me di cuenta que teníamos un problema grave y eso me fue de múltiples partes amarrando a un personaje, señaló. Asimismo, dice que en el fondo te das cuenta que se utilizó mucho tu gran activo durante un tiempo, pero después te trataron de cambiar un estilo que no era el tuyo. Ante ello, la ex funcionaria sostuvo que estas presiones limitaron su capacidad para desenvolverse con naturalidad en el cargo. Cada uno puede sacar sus propias conclusiones, pero es una persona muy importante, el periodista Fernando Solabarrieta, quien estuvo a cargo de la entrevista, fue más allá y le preguntó directamente si esa persona era Alejandro Irarrázaval, jefe de asesores del presidente Kast. Su respuesta es, no quiero decir nombre, lo que me interesa es que la gente entienda la realidad que me tocó vivir. ¿Eh? Causó terremoto las declaraciones de Mara Cidini. Bella ella. Me gusta Mara Cidini, fíjate. La encuentro guapísima. Guapísima. Vamos a la música.

0: Canciones, buena música, hasta hora de la mañana aquí en el 100.5. Un duro cuestionamiento realizó el diputado republicano Leonardo Guzmán a la autorización que se le otorgó a Carlos Cancino Tapia para que participe en un tour al interior del hospital base de Valdivia, lugar donde se mantiene internado debido a la herida de bala que recibió cuando fue detenido por carabineros. Recordemos que Cancino Tapia, apodado El Rana, estaba siendo buscado por su presunta participación en el asesinato del suboficial mayor Eugenio Naín. No obstante, cuando estaba siendo capturado, atacó a los uniformados con un revólver, causando la muerte del carabinero Marcos Cosme y dejando herido a un segundo funcionario policial. En ese mismo contexto, el imputado recibió un disparo en una rodilla y otro en la zona cervical, por lo que fue sometido a cirugías, permaneciendo algunos días internado en el mismo recinto asistencial para su recuperación. Esta semana el parlamentario por Los Ríos obtuvo acceso a un documento de gendarmería donde se confirma que Carlos Cancino Tapia, el asesino de estos dos carabineros, fue autorizado para participar en un Nigigantún, ahí sea. Dicha ceremonia mapuche se hizo antes del mediodía del viernes y en ella participaron otras cuatro personas. El diputado, además de cuestionar el Instituto Nacional de Derechos Humanos, lo haya ido a visitar, también criticó que le hayan permitido hacer esta actividad ceremonial. Comillas, nos parece impresentable esta situación. Ya no basta con llorar al caos, sino que también estas señas inequívocas de parte del Estado de seguir dándole atribuciones a delincuentes, sociópatas, asimismo, como lo declaró el ministro de Seguridad, aseveró.
1: Nos parece impresentable esta situación. Ya no basta con llorar al caos, sino que también esta señal equivocada de parte del Estado de seguir dándole atribuciones a un delincuente, sociópata, asimismo, como lo declaró el ministro de Seguridad.
0: Guzmán, el diputado, anunció que va a solicitar que esta autorización sea investigada y argumentó que el Estado debe estar al servicio de las personas que actúan de bien y no de los delincuentes. En el documento firmado por el director regional subrogante de Gendarmería, se lee que la actividad se hizo con un refuerzo del personal institucional para garantizar la seguridad y evitar una eventual fuga. Ay, ay, ay, ¿eh? Vamos a la música.

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10: Es muy triste, o sea, hay palabras, vea, para decirlas, y hay problemas, pero pues todo lo que uno ha vivido no lo puede platicar en unos 5 o 10 minutos.
11: Eres un criminal porque cruzaste la línea sin ningún documento.
12: Nunca hay que quedarnos por vencido, ¿eh? Hay que volver a intentar.
10: Ayer que la quería brincar, pues no la brinqué y pues me agarraron y pues me sentí mal, ¿verdad? Porque pues, yo voy con decisiones a trabajar y no a robar.

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4: 13 de julio de 1850 es la creación oficial de la ilustre municipalidad de Tomé. 15 de julio de 1956 es la fundación de la escuela de Burca. 15 de julio de 1961 es la fundación de la escuela de 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nacido en Tomé, graba su primer disco incorporándose al selecto grupo de la nueva ola chilena. 18 de julio de 1973 es la fundación de la Escuela Especial de Bellavista.
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canciones, buena música. Te cuento que el gobierno de Estados Unidos asegura que la guerra con Irán le ha costado 37.500 millones de dólares. Así lo dijo el secretario de Defensa, Pete Hicks, que aseguró el martes en una conferencia en el Senado que la última estimación del Pentágono sitúa en 37.500 millones de dólares el coste de la guerra con Irán frente a los 29.000 millones calculados a principios de mayo. La cifra supone un incremento de casi 9.000 millones de dólares más en dos meses de guerra, y se conoce mientras el conflicto iniciado el pasado 28 de febrero se ha prolongado más de lo previsto. Aseguró el jefe de Estado, secretario de Defensa, que China y Rusia se están ayudando en diferentes niveles a Irán y facilitando alguna de estas actividades. Vamos a las canciones.

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Canciones, buena música a esta hora de la mañana. Aumentan a 13 las personas fallecidas por sistema frontal entre las regiones de Atacama y la Araucanía. Así es, la directora nacional de SENAPRED expuso que son dos más las compatriotas que perdieron la vida y aumenta así a un nivel de 13 las víctimas fatales. La directora de SENAPRED expresó sus condolencias con un sentido pésame, ¿cierto?, en nombre de la institución y de las autoridades presentes, enviando un mensaje de pesar a los familiares y cercanos a la víctima. Así, 13 las personas que han fallecido por este sistema frontal las últimas horas. Vamos a las canciones.

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4: 13 de julio de 1850 es la creación oficial de la ilustre municipalidad de Tomé. 15 de julio de 1956 es la fundación de la escuela de Burca. 15 de julio de 1961 es la fundación de la escuela de Yoicura. 16 de julio del año 2011 se registran masivas protestas en Dichato, producto del malestar de los damnificados del terremoto del año 2010. 17 de julio de 1954, Patricio del Solar, cantante nacido en Tomé, graba su primer disco incorporándose al selecto grupo de la nueva ola chilena. 18 de julio de 1973 es la fundación de la Escuela Especial de Bellavista.
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Ahí estaba el mix de Luis Miguel cantado en el Festival de Viña del año 2012. Te voy a contar que 10 años de cárcel solicita fiscalía para jugador de Lota Schwager, acusado de conducir en estado de ebriedad y provocar muerte de una joven de 20 años en fatal accidente ocurrido en nuestra comuna el año 2023. Te voy a estar contando aquello en unos minutos más.

Bueno, lo que te estaba contando a esta hora de la mañanita, en este día viernes 24 de julio ya, esta noticia sobre a las 14 horas de ayer, jueves, comenzó el juicio en contra del jugador de los Tachuaguer, Byron Hermosilla. La fiscalía acusó al deportista por un caso de conducción en estado de ebriedad que terminó con la muerte de Isabela Belmar Naranjo, de 20 años. Los hechos se remontan al 28 de diciembre del año 2023 en nuestra comuna, a la altura del kilómetro 19,6 de la ruta 150, esto bajando entre Punta de Parra y Lirquén. De acuerdo a la carpeta del caso, la víctima fatal iba de copiloto y salió eyectada del vehículo una vez que Hermosilla perdió el control de esta en una curva, generando el volcamiento del móvil. Según datos del Poder Judicial, Hermosilla habría estado manejando en estado de ebriedad, no habría contado con licencia a conducir y presuntamente se negó a someterse a una prueba de alcoholemia. Por lo ocurrido, el abogado querellante Nicolás Ares Mendí informó que buscan que el imputado sea condenado por el delito de homicidio simple con dolo eventual. Comillas, la familia lo único que busca es que se haga justicia respecto a esta conducta y que la gente tome conciencia de la gravedad de los hechos, detalló. El propósito, insistió, que la gente logre entender que el conducir en estado de ebriedad, no tener licencia, puede generar un efecto dañino con este y perder la vida de una persona que hoy jueves debería estar cumpliendo 23 años de edad. El juicio se está llevando a cabo en el Tribunal de Juicio Local en lo Penal de Concepción y por ahora se prevé que la instancia se extienda por 4 días. ¿Ah? Nosotros estuvimos realizando esa nota, me acuerdo, dolorosa, ¿ah? Este volcamiento de una camioneta y la muerte de esta joven. Vamos a la música.

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4: 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nacido en Tomé, graba su primer disco incorporándose al selecto grupo de la nueva ola chilena. 18 de julio de 1973 es la fundación de la Escuela Especial de Bellavista.
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Cuando yo escribí esta canción no existía ni Facebook, ni Twitter, ni hashtag, ni la puta que los parió. Así que yo llegaba a Corrientes y decía que no saben ustedes lo que dijo la Muipú. Y no lo sabían. A que ustedes saben lo que dijo la Muipú. Dijo... Dijo hola y adiós. Y el portazo sonó como un signo de interrogación.

Ya pues ahí estaba esa canción a esta hora de la mañana, aquí en el 100.5 de Radio Agua Marina. Recuerda que el día de hoy, viernes, hay clases normales en toda la comuna de Tomé, a excepción de la escuela de Ichato, República de Panamá, Arturo Prat y Coronel, ¿eh? Así lo informó el DEM. Le cuento que en la escuela de Ichato no hay clases porque hay un problema con la instalación de las cocinas. Donde hacen los alimentos, en la Escuela República de Panamá por voladura de techumbre, en la Escuela Arturo Prat también, por voladura de techumbre y otros problemas que está reparando personal del DEM, y en la Escuela de Coronel porque el camino está intransitable, ¿ya? Así que esa es la información que tenemos a esta hora. Vamos a la música.

viernes, qué rico que es viernes. Te acompañamos como siempre aquí en Radio Aguamarina a través del 100.5. Hoy revelan cuánto cobró el chino por ser entrevistado en televisión. El chino, al que estuvo ahí perdido en el cajón del Maipo con estas dos tías del jardín, que han hecho meme, rílico, toda la cosa. Sí, pues lo entrevistaron y cobró plata por esta entrevista. Vamos a la música.

Ya, te cuento que el jueves, un día después del rescate de Martina Núñez Hermosilla, Magdalena Retamal Pels y Manuel Chino Orellana, el programa Plan Perfecto reveló durante su más reciente emisión el monto que uno de los rescatados habría cobrado por conceder a una entrevista en televisión. El panelista Patricio Sotomayor sorprendió a sus compañeros al asegurar que Manuel Orellana, el chino, exigió un millonario pago para ser entrevistado por Chilevisión. Están cobrando por entrevista, el chino y su señora se pusieron en contacto con la producción de este programa y tengo entendido, piden 1 millón de pesos para cada uno, comentó Sotomayor, provocando el impacto del resto del panel. Tras escuchar la revelación, Francisca García Huidobro criticó tanto la decisión como la cifra de Orellana, que habría solicitado por entregar su testimonio enviándole un mensaje directo al rescatado. Lo que podemos hacer por ustedes es ir a un local donde vendan al por mayor para reponer todas las cosas que se comieron y que usaron en el refugio. Podemos hacer un esfuerzo como producción para reponer esas cosas que ustedes están claros no van a devolver. Luego agregó, si están cobrando 1 millón de pesos, ¿cuánto se gastaron en el rescate? 100 millones. Y ahí vuelvo a mi teoría, que hay gente en la que no se debería ocupar recursos públicos para esto. ¿Eh? ¿Millonario? ¿Cobro? No sé, ¿eh? Pero está cobrando el chino 1 millón de pesos por entrevista. Vamos a la música.

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Buenas canciones, buena música hasta ahora aquí en este día. Te acompañamos con la mejor música aquí en el 100.5 de la frecuencia modulada. ¿Qué más te iba a contar yo? Hoy ayer se entregaron computadores a los alumnos del séptimo básico de la escuela Arturo, perdón, Punta de Parra, ¿eh? Así que ayer se realizó entonces esta entrega de los computadores a alumnos del séptimo básico de la escuela de Punta de Parra. Vamos a las canciones.

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10: 13 de julio de 1850 es la creación oficial de la ilustre municipalidad de Tomé. 15 de julio de 1956 es la fundación de la escuela de Burca. 15 de julio de 1961 es la fundación de la escuela de Yoicura. 16 de julio del año 2011 se registran masivas protestas en Dichato, producto del malestar de los damnificados del terremoto del año 2010. 17 de julio de 1954, Patricio del Solar, cantante nacido en Tomé, graba su primer disco incorporándose al selecto grupo de la nueva ola chilena. 18 de julio de 1973 es la fundación de la Escuela Especial de Bellavista.
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4: 13 de julio de 1850 es la creación oficial de la ilustre municipalidad de Tomé. 15 de julio de 1956 es la fundación de la escuela de Burca. 15 de julio de 1950

0: 1961, en la fundación de la Escuela de Yoicura. 16 de julio del año 2011 se registran masivas protestas en Dichato, producto del malestar de los damnificados del terremoto del año 2010. 17 de julio de 1954, Patricio del Solar, cantante nacido en Tomé, graba su primer disco incorporándose al selecto grupo de la Nueva Ola Chilena. 18 de julio de 1973, en la fundación de la Escuela Especial de Bellavista.
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2: ¿Qué tal? ¿Cómo están? Les saluda Carlos Maturana. Les doy la bienvenida a esta nueva edición de noticias, donde sabremos de la tensión comercial que existe luego de el nuevo arancel de 12,5% impuesto por Trump a nuestro país. Rumbo a la Secretaría General de la ONU, hablaremos de Bachelet, que destaca su experiencia en debate internacional. Abordaremos el fin al programa Mujeres Rurales después de 34 años.
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2: El presidente José Antonio Kast aceptó la renuncia del subsecretario de Hacienda Juan Pablo Rodríguez luego de que un segundo test de detección de drogas arrojara un resultado positivo en una de las muestras analizadas, pero según las declaraciones del ahora ex subsecretario, no consume ningún tipo de drogas, señalando que el resultado es un error. El ejecutivo informó que el examen aún debe ser confirmado mediante el análisis de la contramuestra y que el ex subsecretario se realizará nuevos exámenes en laboratorios externos para descartar cualquier consumo. Además, agradeció el trabajo desempeñado durante su gestión. Sobre esto habla el viceministro del Interior y Segegov, Claudio Alvarado.
3: El gobierno ha informado la renuncia del subsecretario de Hacienda a su cargo y que esta renuncia ha sido aceptada. El fundamento de la renuncia es que, si bien en un primer examen de detección de drogas, el ex subsecretario en el mes de abril había dado negativo, en el análisis de la primera muestra de un segundo test en el mes de junio ha dado positivo. Todavía queda pendiente el análisis de la contramuestra.
2: Tras la salida de Rodríguez, el ejecutivo designó como subsecretario subrogante a Tomás Bunster Bustamante, quien se desempeñaba como coordinador de regulación económica y jefe de asesores del Ministerio de Hacienda. El cambio de autoridad se produce en medio de la discusión de la mega reforma económica en el Senado, cuya votación fue postergada hasta el 4 de agosto, mientras continúan las negociaciones sobre la compensación a los municipios por la exención de contribuciones para adultos mayores.
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2: Carabineros informó la muerte de Golfo, destacado can detector de drogas del OS-7, tras un accidente ocurrido durante un procedimiento policial en Santiago. El ejemplar dejó una reconocida trayectoria en Magallanes y participó en importantes incautaciones de droga. Ornella Mellado con el informe.
4: Carabineros de Chile confirmó el fallecimiento de Golfo del Emblema Verde, can detector del Departamento Antidrogas OS-7, luego de sufrir un grave accidente durante un procedimiento policial en Santiago. Debido a la gravedad e irreversibilidad de sus lesiones, el equipo veterinario determinó practicar la eutanasia. Si bien su deceso ocurrió en Santiago, Golfo realizó gran parte de su carrera en la región de Magallanes y de la Antártica chilena. Durante 5 años prestó servicios en Punta Arenas, pasos fronterizos y distintos procedimientos antidrogas, convirtiéndose en uno de los ejemplares más destacados de la zona. Entre sus principales hitos figura haber sido el primer can detector de drogas en llegar a Puerto Williams, donde permitió detectar sustancias ilícitas y detener a una persona. En 2025 protagonizó además la mayor incautación regional bajo la modalidad de encomiendas, al detectar 20 kilos de droga ocultos en un envío. En enero de 2026 fue destinado al OS-7 de Santiago, donde, según informó Carabineros, ya había contribuido a detectar más de 200 kilos de droga durante distintos procedimientos. Su labor también fue reconocida por la comunidad al participar en campañas preventivas de seguridad vial en Magallanes. Carabineros despidió a Golfo como un héroe de cuatro patas y un mártir institucional, destacando su aporte a la lucha contra el narcotráfico, su lealtad y el legado que deja tanto en las unidades caninas como en las comunidades donde prestó servicio.
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2: Una ampliación de querella en Castro acusa a la comunidad Kawala de funcionar como presunta secta, denunciando trata de personas, explotación laboral y abusos sexuales.
0: La región del Biobío.
2: El alcalde de Chiguayante criticó la paralización de las obras en el cruce Santa Sofía durante todo 2026. Ante la falta de respuestas de EFESUR, la delegación presidencial gestionará reuniones para destrabar el proyecto en la comuna.

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2: Michelle Bachelet participó en el primer debate sobre los postulantes a la Secretaría General de las Naciones Unidas. En la cita celebrada en Nueva York, la exmandataria defendió su trayectoria política e internacional para liderar el organismo y fortalecer el multilateralismo. De esto nos da cuenta María Belén Araya en el siguiente informe.
3: La expresidenta de Chile, Michelle Bachelet, participó en el primer debate entre los aspirantes a la Secretaría General de las Organizaciones de las Naciones Unidas. El encuentro, realizado en la sede de la Asamblea General en Nueva York, reunió a las candidaturas que buscan suceder a Antonio Guterres al frente del organismo. En esa línea, la exmandataria destacó su trayectoria como exministra y su experiencia en organismos internacionales, señalando que es una líder de probada eficacia y con amplia experiencia política.
4: Cita es un secretario general con las mejores credenciales posibles y creo que las tengo. Soy una líder de probada eficacia con amplia experiencia política. Fui dos veces presidenta de la República en mi país. El presidente de la República es jefe de Estado, pero también es jefe de gobierno. Demostré que puedo liderar negociaciones complejas y tomar decisiones difíciles al mismo tiempo que encuentro compromisos democráticos y construyo confianza y puentes entre los líderes mundiales. Segundo, tengo habilidades directivas de gestión. Fui dos veces ministra, salud y defensa, y dos veces directora de entidades de la ONU.
3: Durante el encuentro, los participantes abordaron propuestas para revitalizar el trabajo multilateral, impulsar la diplomacia preventiva ante conflictos globales y modernizar la estructura interna de la organización. Asimismo, la exmandataria hizo hincapié en la necesidad de reforzar la acción climática, el financiamiento para el desarrollo y el seguimiento de la Agenda 2030. Se espera que en los próximos meses el Consejo de Seguridad alcance un acuerdo y presente su recomendación formal a la Asamblea General. El proceso definirá al próximo liderazgo de la ONU, que asumiría el 1 de enero de 2027.
2: Estados Unidos aplicó un arancel del 12,5% a productos chilenos como salmón, vino y frutas por supuestos fallos contra el trabajo forzoso. La medida exime al cobre, mientras que el gobierno y gremios locales rechazan la acusación e inician negociaciones. Javier Vera con el informe.
5: El gobierno de Donald Trump oficializó la imposición de un arancel de 12,5% a las importaciones chilenas. En el marco de un gravamen generalizado a 60 países, la medida de la Oficina del Representante Comercial de Estados Unidos argumenta supuestos avances insuficientes del país en la prevención del trabajo forzoso a sus cadenas productivas. A pesar del impacto de la decisión, la Cancillería confirmó que el cobre, el principal producto de exportación de Chile hacia el mercado estadounidense, quedó completamente exento. En cambio, sectores como el salmón, el vino, las frutas secas y los derivados de las maderas sí deberían pagar este nuevo tributo. Carlos Smith, docente investigador del Centro de Investigación de la Empresa y Sociedad de la Universidad del Desarrollo, explica qué pasa con los productos que tienen márgenes más pequeños.
6: Aquí, particularmente en productos que son commodities, que tienen márgenes más pequeños, ¿no es cierto?, este arancel adicional no lo termina absorbiendo muchas veces el importador estadounidense, lo termina absorbiendo el exportador vía menor precio FOB o lo pierde en volumen y por lo tanto en salmón, en fruta los márgenes son en general más estrechos y por lo tanto el efecto es mucho mayor.
5: Desde los gremios productivos como la Sociedad Nacional de Agricultura, Salmón Chile y Frutas de Chile manifestaron su alta preocupación. Representantes empresariales recalcaron que la producción nacional cumple con rigurosos estándares y advirtieron que la tarifa restará competitividad y encarecerá productos clave en el mercado norteamericano. El gobierno chileno rechazó el argumento técnico de la Casa Blanca y confirmó que iniciará negociaciones directas para lograr la exclusión del país. Las autoridades recalcaron la solidez de las instituciones laborales chilenas y la importancia de proteger un intercambio que superó los 17 mil millones de dólares.
2: La campaña solidaria Juntos Nos Movemos por Chile inició una colecta para apoyar a las familias afectadas por el sistema frontal. Los recursos permitirán entregar kits de sanitización y elementos para la remoción de escombros en las zonas damnificadas. Las donaciones se realizan a través de la Corporación de Organizaciones Solidarias RUT, 65.018.488-2, mediante la cuenta corriente número 1001-4 de Banco Estado o escribiendo al correo movidoschile@comunidad-org.cl.
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2: Tres perros murieron electrocutados por un cable de luz cortado tras un sistema frontal en Padre Las Casas. La dueña acusó negligencia de CGE y de la municipalidad por falta de mantenimiento. Eso es todo por el momento. Nos encontramos en la siguiente edición de noticias.
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1: Porque efectivamente, y Hans tiene mucha razón, aquí el reclutamiento de menores es un problema creciente y un problema del que nos tenemos que hacer cargo, y es un problema del que este gobierno se va a hacer cargo. Es decir, la pertenencia a organizaciones criminales debe ser tipificada. Hoy día tenemos el delito de asociación ilícita, que es lo que se llama en derecho un delito accesorio. Es decir, yo y tú nos asociamos para robarle el auto a alguien, o podemos para robar autos en general, ¿no es cierto? Pero ese delito de asociación ilícita solo se puede perseguir en la medida que esté vinculado a un segundo delito, que es el robo de auto, ¿no es cierto?
2: No. Entonces, se ocupa mucho la asociación ilícita.
1: Por eso mismo no se ocupa casi nada.
2: Tiene pena
1: está
2: de crimen,
1: muy mal regulada la asociación ilícita.
2: Tiene un tiempo más largo de prescripción, tiene penas más altas, pero no se persigue mucho.
1: Y lo que queremos es crear el delito de pertenencia a banda criminal. Y tú perteneces a la banda criminal.
3: La primera vida, entonces, donde se generó oportunidades, donde en el pelotazo encontró cierta profundidad, cierta claridad, y pudo haber abierto la cuenta, pero te termina liquidando también psicológicamente al terminar la primera mitad de la apertura de la cuenta. Entonces, claro, después ya el segundo tiempo, como tú bien lo señalas, está más en sintonía boca con lo que es su intensidad, la llegada y todo lo que te van ofreciendo los equipos argentinos, pero me dio la impresión de todo lo que vi, del compacto que vi, que Boca tampoco es un gran equipo en este momento.
4: No, fíjate que
3: podrá hacerlo, a lo mejor en la medida que tenga una mayor cantidad
4: más
3: de partidos,
4: rodaje.
3: Pero hoy, claro, más rodaje.
4: Claro, quizás eso salió a buscar O'Higgins en el inicio, hacer sentir a Boca que tenía mucho más ritmo futbolístico, mayor sintonía fina, que más allá de no haber disputado la final de la Copa de la Liga el fin de semana anterior, había jugado prácticamente 5 o 6 partidos durante la etapa del Mundial, algo que Boca solo había hecho en una oportunidad, y había sido hace 7 días. Boca traía un técnico nuevo, ponía 4 futbolistas sub-21, Boca en esta alineación, aunque viendo el rendimiento, por ejemplo, de este chico Flores, que es la gran carta de Boca para este semestre, tiene un futuro enorme, gambeteador, encarador, personalidad, de verdad, una de las figuras anoche de Boca. Pero bueno, como dice Bobaglio, quedan 90 minutos y van a ir a buscar la épica Rancagua. Lucas Bobaglio, el técnico de O'Higgins después de la derrota ante Boca.
5: Vinimos a jugar de igual, la premisa era que si nosotros veníamos acá a especular, a ser el partener de Boca, a cumplir, porque ellos son superiores en teoría, era muy probable que nos vayamos con una derrota. Si nos tocaba perder, que seamos nosotros, que seamos el equipo que intenta, que presiona, que puede sostener más tiempo la pelota que el rival. Lo que pasa es que hoy fue difícil, nos empezamos a apagar de a poquito, había jugadores que se sentían que físicamente empezaron a tener una baja, y bueno, de repente nos encontramos defendiendo más cerca de nuestro arco de lo que nos hubiese gustado. No pudimos tener punch como para que Boca se sienta incómodo, pero bueno, nos vamos con vida, con sensaciones de que se puede. Va a ser muy difícil, pero nosotros hemos hecho una localía muy fuerte en casa. Independientemente del rival de turno, vamos a tratar de ir por la épica.
4: Increíble, Pato, lo que dice Bobaglio, es cierto, cuando sientes que estás enfrentando a un rival superior, porque Boca es superior a O'Higgins desde la individualidad. Después de lo colectivo uno podrá tener matices con respecto al análisis.
3: Claro.
4: Pero cuando tú sientes que el partido a lo mejor lo tienes ahí, te empiezas a desgastar en situaciones que en otro momento a lo mejor dirías, no, ¿para qué voy a ir a buscarlo tan alto? ¿Para qué voy a ir a presionar tan arriba si puedo descansar a rato en bloque bajo?
3: Ese es el punto, descansar en tu propia zona, esperar al equipo, buscar el contragolpe. El Mundial te dio una clase magistral de lo que hacían las selecciones para inferiores en lo que tú señalas, ¿no? De colectivamente o individualmente, y te metían atrás. Pues mira lo que hizo Cabo Verde, con lo que hizo con España, con Argentina. Entonces tampoco hay que inventar la rueda como para entender que hay situaciones que no siempre podéis regalarte, o cuando tu equipo no tiene respuesta, ¿no? En el en el ida y vuelta, no sé, en una serie de aspectos que los técnicos saben cerrarlo, si esto de cerrar los partidos de pronto y poner un énfasis mayor en contener, defender, cerrar, no es, yo creo que no es renunciar a tu idea de juego, ¿no? Claro, si tú veías España, ¿no? Definía ya y decía ya te mete dos líneas de cuatro y lo único que quiere es se mete atrás y vamos a jugar al pelotazo, ya tú podías encontrar una cuestión rara, pero no en O'Higgins, que tiene una idea bien clara, bien definida, pero que se puede modificar de acuerdo a los jugadores que plantean.
4: Fíjate que el gol se lo pilla en un retroceso, estaba mal parado el fondo, queda enganchado Faunde, después de un balón detenido que tenía a favor de O'Higgins en campo rival. Mal retroceso, no desacomodado, sí, pero el VAR
3: determina. Está habilitado, no,
4: claro, si hay que creer en el VAR, entonces.
3: No, sí.
4: Evidentemente es un VAR de Conmebol acá. Claro. Y claro, no es semiautomático, se demoró un poco la decisión.
3: Claro.
4: Pero en definitiva, O'Higgins sintió ese esfuerzo el primer tiempo. En el segundo, Boca tuvo muchas chances, entre chances y situaciones que no pudo definir, falló en el último pase, mala toma de decisiones, y eso dejó abierta la serie el próximo jueves. Recuerde, 20-30 horas allá en el Teniente de Rancagua. Vamos a escuchar a Francisco González, que tuvo la más clara antes de los 5 minutos, un pivoteo de Castillo, mano a mano con el portero Montero, que debutaba en la Bombonera, y su sombrerito se fue por sobre el travesaño. Vamos a escuchar al extremo de O'Higgins, que recordemos que después de esta serie se va el Cholos de Tijuana de México.
6: Este grupo ha demostrado ya que en varias circunstancias está a la altura de cualquier partido y hoy lo hemos demostrado, más allá del resultado, que estamos para cosas importantes y nada, ojalá que sean las cosas positivas y ojalá que también me pueda despedir de la gente que me ha dado muchísimo cariño. Siempre lo digo que voy a estar eternamente muy agradecido porque desde que llegué me han tratado excelente tanto a mí como a mi familia y nada, yo trato de borrar toda esa confianza, todo ese cariño que me han brindado adentro de la cancha y bueno, también yo creo que lo logré y nada, voy a llevar siempre a este club, a toda la gente que me ha brindado cariño en mi corazón, porque, como digo, me han tratado excelente y bueno, yo traté de devolver todo ese cariño adentro de la cancha.
4: Ahí estaba Francisco González, que insistimos, tuvo la más clara de O'Higgins, un pivoteo de Castillo, un rechazo largo desde el fondo de O'Higgins, prácticamente
3: una buena fórmula.
4: Claro, para sorprendió a Boca en esos 25 minutos.
3: Y le quiso hacer tiró un sombrerito, quiso levantar y salió un metro y medio por sobre el travesaño. Fue la más clara, ¿no?
4: Sí, la más clara y la otra, un remate de Sarrafiore que saca muy bien, un remate desde la media luna, otro pivoteo de Castillo, y saca muy bien Montero ahí sobre el palo izquierdo, entre medio hay un doble cabezazo de Pavés, que una muy buena jugada preparada, un tiro de esquina que lamentablemente no puede conectar bien el lateral izquierdo, pero en líneas generales, aquí empiezas a darte cuenta, Pato, del cooling break, como ya la Conmebol ya lo había instaurado en los torneos internacionales, después del cooling break, como que Boca se asentó mejor, y O'Higgins sintió es un minuto acá, mucho más corto que en el Mundial.
3: Es un minutito.
4: Pero ese reordenamiento a Boca le bastó para tomar mucho mejor O'Higgins. Es
3: decir, sirve, po.
4: Para corregir, evidentemente.
3: Y sí, llamás televisivamente ni hablar. Po.
4: Claro, cuando es un minuto no es tanto, pero cuando es un minuto no alcanzás a meter.
3: 30 segundos para Boca, 30 segundos para O'Higgins,
4: claro.
3: Y dando instrucciones, lo que corrige, yo lo encuentro un acierto.
4: Un acierto desde lo futbolístico, desde lo táctico.
3: Pero es que todos están en contra, he escuchado jugadores, exjugadores, técnicos, pero para Boca o para si tuviese que haber corregido algo O'Higgins, momento son 30 segunditos, además que para la tele es muy sabroso. No, a mí me encanta
4: escuchar a los entrenadores.
3: Sí, pues ver las correcciones, cómo, claro. Oye, no te aparecen atrás, no están. Es decir, es un momento, es un minuto,
4: Sí, sí.
3: Tampoco son los 4 minutos que llegó a hacer, ¿te acordás?
4: En un momento fueron 4 minutos
3: del Mundial y no tiene necesidad, porque ayer tampoco nos quisiera calor en Buenos Aires, pero yo, a mí me gusta la medida, si es corta, si es de un minuto, no pasa absolutamente nada. De repente tenés 2-3 minutos un jugador en el piso que no tiene nada, que después se para y sigue jugando.
4: Ayer, por ejemplo, no hubo tantas interrupciones. El jugador, un jugador, Sarrafiore, fue atendido por un golpe. y no estuvo un minuto afuera, entendió el árbitro que era por una situación de juego, donde, claro, si te golpean la cara, la cabeza, evidentemente necesitas atención médica, estuvo 20 segundos fuera del campo de juego, no el minuto. Yo creo que forma parte del criterio del árbitro en este caso, porque no estaba simulando, ¿sabes por qué? Porque tenía un chichón en la cara. O sea, era evidente que había recibido un golpe, que lo estaba magnificando. Esto es para evitar los futbolistas que magnifican, que tú desconoces si realmente tiene o no
3: dolor. Sí, es verdad.
4: Oye, vamos a escuchar a Arnaldo Castillo. Tuvo dos asistencias que pudieron haber terminado un gol, una a Sarrafiore, una para González. Salió reemplazado en el minuto 82 por Thiago Vecino. El delantero chileno paraguayo se refiere a que tienen armas para dar vuelta a esta llave ante Boca.
7: Los errores mínimos pueden costar caro y es lo que nos pasó, pero la verdad que jugamos un partido bastante aplicado. El equipo demostró que puede jugar de igual a igual y nada, obviamente el equipo rival aprovechó su momento y pudo marcar el gol. Obviamente uno trata de buscar el partido, por ahí si no se da, tratar de buscar y obviamente la llave está abierta, ahora nos toca en casa, entonces obviamente uno va a tratar de trabajar de la mejor manera para poder afrontar ese partido.
4: Recordemos, la vuelta de esta llave el próximo jueves, 30 de julio, 20:30 horas en el estadio El Teniente. Pero antes, O'Higgins va a tener que enfrentar a Deportes Concepción en el sur, 20:30 horas en el Esterroa, partido válido por el inicio de la segunda rueda, fecha 16, así que va a tener que hacer otro viaje el cuadro de Bobaglio. Vamos a ver si utiliza a la base de jugadores que actúa anoche en la Bombonera o decididamente pone muchos suplentes. Boca, por su parte, también va a tener actividad este fin de semana por el torneo argentino, enfrenta a Riestra. Así que ya empiezan estos partidos inmersos del torneo local en medio de la participación en copas internacionales. Vamos a ver cómo lo maneja Bobaglio, porque en el campeonato Pato, recordemos, O'Higgins se fue quedando atrás, está sí, con 20 puntos, está fuera de la zona incluso de la Copa Sudamericana, no tiene un plantel para tres torneos, está vivo en la Copa de la Liga, juega la final, avanzó a octavos de final en la Copa Chile, pero claro, en el campeonato sintió el esfuerzo de los torneos internacionales, el equipo que más partidos ha jugado este año en nuestro país y no tiene tantos efectivos como para plantear a ratos como Coquimbo, dos equipos competitivos. Le pasó la cuenta un partido contra Palestino donde puso suplente y terminó perdiendo en la Cisterna 4-1 al comienzo de la temporada. Vamos a hacer una pausa, vamos a volver ya con Colo Colo.
3: Tiene la final, tiene la final
4: de la Copa de la Liga, claro.
3: Y ahí puede engancharse ya y quedarse con
4: Chile 3.
3: Claro, con Chile 3, que no es menor, ¿ah?
4: Exactamente.
3: Como que todos despreciaron ese premio y ahora, bueno,
4: es oro para
3: O'Higgins. Oro puro, claro. Y para cualquier equipo que se ve ahí metido de repente.
4: Asegurar rápido Copa Internacional te cambia la perspectiva para el próximo. Claro. Año, ya vamos a volver con Colo Colo, con la U, con la Católica, porque se reanuda hoy el campeonato, la fecha 16 comienza justamente en el Monumental. 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
4: 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Pausa y ya volvemos con todo el regreso del fútbol chileno este fin de semana.
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3: Y ya estamos de vuelta con puntapié inicial junto al Patito Yáñez. Recuerde, como siempre, los saludos, ¿ah? Vamos a estar saludando a la gente que ya comienza a bombardear mi Instagram para saludar a sus niños que van camino al colegio, entre otros, Patito Vergara, con el que estuve compartiendo anoche en Balón la transmisión de O'Higgins y Boca. Saludo grande a Patito, relator de TNT Sport. Ahí va con su hijo Julio al colegio todos los días de Melipilla, amigo. Desgraciadamente, tomatado, Pato. Desgraciadamente, amigo tomatado, ¿qué podemos decirle al pobre?
4: Tomatado, el más grande de todos.
3: Es que, no sé, yo creo que por habría que hacer una competencia con Pato, quien es más hincha Melipilla, fíjate. Ahí se plantea un duelo. No,
4: ahí ya es otra cosa, pero el más grande.
3: Son oriundos de Melipilla los dos.
4: Tomatado, el más grande.
3: ¿Quién será el hijo lustre de Melipilla?
4: Tomatado.
3: ¿Tú dices que Tomatado?
4: Sí.
3: A mí Pato Vergara me decía que Tomatado dejaba mucho que ser en Melipilla, que no, había mucho, no, mucha mentira en su relato melipillano.
4: No, para nada, no hay mentira,
3: ¿no?
4: Ninguna.
3: No hay mentira.
4: Yo dudo. El mejor.
3: Dudo. Saludo grande a Tomatado también, que no está escuchando. Si le encanta escuchar, le encanta que lo mencionemos, le encanta esa wea Tomate, ¿eh? Trepado arriba de la reja. Ya nos vamos a estar saludando cariñosamente a todos los auditores, por supuesto, Deporte de la Agricultura, que escriban a mi Instagram. Oye, Pato, vuelve el campeonato, vuelve esta noche con Colo-Colo. Vamos a ver cómo retoma Colo-Colo su tranco de líder, su tranco de sólido líder, de cómodo líder, póngale el apellido que quiera, ahí a la palabra líder. 10 puntos de ventaja sobre Católica, 12 sobre la UICO Quimbo, pero que en este reestreno tiene dos bajas importantes. Joaquín Sosa y Javier Correa, más la ausencia por lesión de Lautaro Pastrana, la suspensión también de Javier Méndez. Vamos a ver cómo se acomoda ante un Limache que había arrancado muy bien el campeonato, que tuvo problemas con la salida de Pinares, la lesión del paraguayo Martínez, terminó mal la primera rueda, terminó con varias derrotas consecutivas, fuera también de la lucha por los primeros lugares, incluso de Copa Sudamericana, pero dice Rivero que con los 6 refuerzos que llegaron, entre ellos Leo Valencia, debiese retomar la mejor versión de Limache en esta temporada.
4: Claro, pero no es el mejor momento. Él señala que es muy distinto a lo que vivió en aquel triunfo contundente en el estadio Elías Figueroa, ¿no? En Valparaíso, y entiende que a lo mejor está en una etapa de un proceso de adaptar todas las piezas que llegaron, y este Colo-Colo no tiene nada que ver con aquel. De ese momento de duda, de un trabajo de...
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3: Aquí estamos, señoras y señores, suena el timbre, sí, porque comienza Deportes en Agricultura día viernes, 24 de julio, y hoy es un día especial, porque comienza, por supuesto, el torneo de primera división, y estos son los títulos, y estará Deportes en Agricultura, por supuesto, hoy en el Estadio Monumental. Antes que lo de O'Higgins, por supuesto, la llave abierta. O'Higgins cae en su visita a la Bombonera ante Boca Juniors en los playoffs de ida de la Copa Sudamericana, pese a la caída desde el cuadro celeste, son optimistas con revertirlo de local, y eso es lo que quería decir, que a pesar de la derrota uno queda con una buena sensación. Aníbal Mosa y su gran obsesión, el presidente de Blanco y Negro, negocia con Bocinha, como de nuevo, para que sea el nuevo arquero de Colo-Colo, pese a que no es del gusto del DT. Por otro lado, los salvos abrirán la fecha 16 ante Limache, su bestia negra, dicen acá. Mucha paciencia, Fernando Gago se refirió al mercado de pases de la U y aseguró que no hay apuro para que lleguen los refuerzos, pese a que quiere ocupar todos los cupos, mientras que para el duelo ante Audax, descartó a Matías Saldivia y sorprendió con la citación de un juvenil. En Católica, con sorpresas en la oncena, Daniel Carnero, última detalle para enfrentar a Deportes La Serena. Los cruzados irán con Sebastián Arancilla, Diego Corral y Cristian Cuevas en la oncena estelar. Y por último, Fútbol Inter, estuvo sabroso. Alemania sonríe, Italia llora. La selección alemana anunció a Jürgen Klopp como su nuevo entrenador, mientras que los tanos recibieron un rotundo NO, un no de Pep Guardiola para calzarse el buzo de la Azzurra. Y acá en Chile, hay técnico, todavía no. 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Quédese, ya está Yáñez, viene Camaño, tenemos papitas, hay de todo. 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
3: Ya no más, señoras y señores. Ahí estás. ¿Tocaste el timbre, Camaño?
0: No, que no avisaron.
3: Ah, no te avisaron.
0: Estaba la puerta abierta.
3: Sale afuera, de entre sin golpear. ¿Eh? Como en
5: Condorito.
3: Como en Condorito.
5: Estaba con el tratamiento de la.
3: Todo bien.
5: El urólogo, sí, sí.
3: ¿Sí? Pero te ves bien, Camaño.
5: Sí, sí, relajado.
3: ¿Sí?
5: Siento abierto.
3: Los hombres. ¿Cómo está, Camaño? Bien.
5: Todo bien.
3: Patricio.
6: Rico día.
5: El sol hace bien.
3: Sí, está muy bien. ¿Por qué está tibio, Pato? El aire. Porque sí. Siempre que uno dice está medio abochornado, como que se viene algo malo.
4: Que no, se metió una cuña anticiclónica que no teníamos hace ya más de 8 días. Se metió y puede impedir que el frente que viene llegue. Al sur va a llegar, pero habrá que ver si llega mañana, porque mañana está anunciado lluvia a partir del mediodía.
5: ¿Mañana otra vez?
4: En la capital.
5: No.
4: Sí, pero 4 o 5 milímetros, entonces 6, una cosa.
5: Algo cortito.
4: Entonces, esa influencia de la alta está metiendo aire que al bajar por la cordillera Centibia, comúnmente conocido como el Raco, que no es Raco, pero que en Tibia, aunque
3: somos ¿cuánto tenemos, concepto estás sacando?
4: 20 grados de.
5: Más completo que los meteorólogos de la TV abierta.
4: No, yo los miro a ellos.
3: Sí.
4: Son
5: ¿tú aprendes?
4: Sí, aprendo mucho de ellos.
3: Ya. Pero me gusta que ya él adopta como un tono ya de meteorólogo, porque nos lo está diciendo como Patricio Yaña, está como.
4: No, porque es serio.
3: Te pones más serio.
4: Cuando hay cuestiones que son así, vagua costera, tú voy un poco echar la talla, pero cuando hay drama detrás de lo que ha pasado, uno tiene que ser mucho más serio, más preciso.
3: Tú que eres de la quinta.
5: ¿Por qué ponía ese tono de vagua?
3: Cuidado, Camaño.
4: Hay gente desaparecida.
5: Sí,
4: pues uno tiene que ser en esto más.
3: Mucha fuerza. ¿Vieron la imagen?
4: No es chacotero.
3: Del estadio.
4: Y la imagen de
3: Nicolás Chaguán
4: del Maipo hoy.
5: Nicolás Chaguán de la Calera,
4: sí, el refugio.
5: ¿Qué pasó?

0: ¿Sí? Ahí está, pues,
1: adelante.
0: Ahí está. Adelante, adelante. Ah, pero no, Patricio, ahí, explícanos, Patricio, ¿qué es eso?
2: No, que ya lo, ya, es que ahí no, si ponen la carta sinóptica, esa es satelital. Me gustaría que pusieran la carta sinóptica.
0: Ahí está. No se puede poner más, dicen. ¿Ah?
2: No, no, quitar eso y poner carta sinóptica.
1: Prefiero ponerme a mí antes que la carta sinóptica. No hay problema, muchachos.
0: Imagínate.
2: Ya, bueno. La carta sinóptica donde vienen las isobaras, las bajas presiones, las altas presiones, que no vienen las fotos satelitales. Esa es la carta sinóptica, que vienen solo pim, pam, pum y todo eso.
0: Qué grande, Patricio. Sí. Qué bueno en la vida tener, digamos, una afición, en este caso, un interés que te permita hablar todos los días de lo mismo.
2: Se adelantó el Cepu Chico.
0: Y
2: el Cepu Chico, periodista deportivo.
1: Sí, Alfredo, ¿cómo se llama? Alejandro Sepúlveda.
2: Alejandro, que
1: compañero
2: que
1: tuyo
2: está en el Mega.
1: Ah, ya.
2: Sí, en Canal
1: de Deportes. Está en Mega, es el meteorólogo.
2: El meteorólogo 2.
1: Junto con Jaime Leighton.
2: Jaime Leighton es meteorólogo y este ha estudiado mucho. Ahí está, ¿ves?
0: Ahí está. Ya, ahí.
2: Claro, ahí está la cuña anticiclónica, ¿cachai?
0: Pero ¿qué? Se ve feo eso, ¿ah? ¿Eh?
2: No, pues son
1: no se ve pato.
0: No, pero te digo son que la... se ve todo nubladísimo. Eso no se ve
2: lo que pasa es que hay que saber interpretar. Todo lo que tú veas a lo mejor no te hace ningún sentido. Para los que entendemos algo, si no, entendemos lo que hay. Hay una cuña anticiclónica aquí. Y ese masacote que viene en la costa, en el mar abierto.
1: Oye, aquí me sale pato que a la medianoche llega la lluvia.
2: Es que está, claro, la duda. Hay chubascos. 4 gotas, pero debería
1: ser... O sea, hoy día al Monumental hay que ir abrigado.
0: Sí, yo mira, me toca, voy al Monumental.
1: Y mañana a Clarena, que tú vas a Clarena, también tienes que ir abrigado.
2: Mañana, claro, mañana aparentemente va a caer un poco más.
1: Y yo en la Florida, que estamos al lado de la cordillera, me va a estar sacando la lengua, que el atardecer, más abrigado a todo.
2: ¿Cuándo quiera eso?
1: 5:30.
2: ¿El?
1: Domingo.
2: No, el domingo no.
1: No, va a llover, pero el frío que va a bajar ahí, porque tienes la cordillera encima.
2: Claro, hay que ver si sigue con la... cobertura nubosa. Si hay cobertura nubosa, las temperaturas no bajan tanto.
1: Oye, me decían que a diferencia de otros partidos, por ejemplo, cuando fue Colo Colo este año a la Florida, ¿ya? Que solamente había público local y un pequeño grupo de
0: había
1: de Colo Colo que eran apoderados, como que eran apoderados porque hay una escuela de fútbol, ¿te acuerdas?
2: Había una presentación.
1: Hoy día sí leí, porque estaba viendo los accesos al estadio para entender cómo llegar, que Galería Norte, Tribuna Ande y Tribuna Pacífico
2: gente de la U.
1: Se iba a aceptar y recibir a gente de la U. Entonces, perfecto. Si nos puede ayudar la producción, ¿cuántas entradas o cuánto autorizó la delegación presidencial? Porque cambia el tono de un partido con el estadio lleno en la Florida, que es una situación que está encima de la cancha. Cuando te va a sacar el lateral, el hincha que está en la Tribuna Ande casi que le pega el paipaso a la pelota.
0: Exacto.
1: Lo mismo en Pacífico, no pasa nada, digo, pero es una forma un poquito para explicar, explicitar cómo está cerca a la gente, pero siempre en la Florida es muy grato cuando se forma un ambiente de estadio lleno, con mucha gente ahí encima,
0: una especie de caldera,
1: que no ha ocurrido este año, lamentablemente, por los incidentes que venían sucediendo en los distintos estadios, no producto de la gente de Audax, sino que de otras hinchadas, específicamente los clubes grandes, claro. Así que qué bueno que se está volviendo a cierta normalidad en los distintos estadios, porque ya estamos viendo que el Monumental se permite hinchas visitantes. Recordemos que en la quinta fecha la U Colo Colo será con hinchas de Colo Colo en el Nacional, que es después de muchos años, creo que 3 años, que no se permitían hinchas visitantes en un superclásico, así que vamos a ver
2: ya cómo lo señaló, está, ¿te acuerdas?
1: El delegado Germán Codina.
2: Presidente de la República, además, lo dijo en su momento, que se iba a hacer todo lo posible para que hubiese público local y visitante en los superclásicos, y a mí me parece que lo que tú estás señalando, lo de Audax, debiera...
1: Es una buena señal.
0: El partido de la U con Huachipato es la siguiente, ¿o
1: sí,
0: no?
1: Sí, la próxima fecha, el domingo a las 17:30.
0: 35.000.
1: El aforo.
0: Aforo y con hinchada visitante.
1: Qué bueno. Bueno, la U
0: tampoco...
1: No, porque recordemos que la U viene con problemas. En los distintos partidos que hubo en la Copa Chile y el último en el Campeonato Nacional, hubo gente que hacía llamado para no ir.
2: Fuera del estadio no pasó nada.
1: Estaba cerrado el sector donde se ubica generalmente los de abajo.
0: Debe ser un marcador. Pero no hubo ningún hecho de violencia.
1: No, nada. No,
0: fue una protesta pacífica.
1: Claro, pero como está la situación un poquito para no generar un estadio lleno, me imagino que irá de a poco. Esto tiene que ir volviendo a la normalidad. Si la gente quiere ir, que vaya con mucha tranquilidad. El que no quiere ir, que no vaya, pero deje ir al otro, al estadio. O sea, no tienes, claro. Si tú no quieres ir, es un problema tuyo.
0: Sí.
1: Si tú quieres protestar contra Azul Azul, es un tema tuyo. Si el otro quiere estar alentando su equipo, que vaya con tranquilidad y que no le va a pasar absolutamente nada. Y haga un llamado.

0: En la conferencia de prensa, diciendo que ya me parece que llegó el momento de unirse y de que la gente también empiece a apoyar al equipo, porque se sintió extraño el Estadio Nacional en los últimos partidos sin
1: público. Sí, pero a eso voy yo, que con 35.000 igual se va a ver vacío, pero
0: el aforo es 43.000.
2: Pero 35.000 es un buen público. Sí, yo está bien, no está lleno, pero muy buen público, ¿no? A diferencia
0: de por ejemplo, el Monumental Colo-Colo este año, con el nuevo sistema de ingreso que ha tenido aforo completo, el promedio ha sido 30.000. O sea, lamentablemente para Colo Colo quizás todavía no puede llegar, salvo el partido de clásico con la U. El resto, la gente ha preferido ir con calma, no se ha respetado el estadio para una campaña espectacular, pero el producto, yo creo que mucha gente dice, capaz que me pille el perfil biométrico, compadre, me coma una situación
1: como le pasó a
0: una retención,
1: amigo, amigo el Pato, el chino, que lo
2: positivamente pillaron. Yo creo que positivamente, sí, más que
0: la normalidad, sí, y la gente,
2: porque no ha pasado nada, los partidos con 30.000
0: sin reventones, los accesos
2: inclusive un poco más, y hay tranquilidad, hay como orden.
0: ¿Te acuerdas lo que hablábamos con Cobresal? El último partido con Cobresal creo que fueron 28.000 personas controladas, con aforo completo, pero yo prefiero que vayan esas 28.000 muy tranquila.
2: Todos los abonados, todos los que están ya, que tienen su localidad, llegan a 30.000+, entonces por eso te digo que es una buena noticia que no ocurra nada, digamos.
0: Lo principal es que la gente que va al estadio sepa que va a volver a su casa. No, y que va a volver a su casa.
2: Ah, claro.
0: Eso es lo principal. Después que haya espectáculo, ojalá, y que puedas ver, que se respete su asiento, que no haya un alambre de púa encima de tu cabeza. Todas esas cosas que ojalá vayan desapareciendo, y que al mismo tiempo se genere una cultura. Ahora que va a volver el fútbol, la Liga Primera, empieza el mejor tiempo de alguna manera, la gente se empieza a acercar de nuevo al estadio, y nosotros tenemos que participar del llamado, que vuelva la gente. Que
2: exactamente,
0: la idea es que esto se normalice, que se llenen los estadios nuevamente y que la gente pueda contar siempre con una localidad y que se le respete. Eso es lo principal, esa función del club, hacer un trabajo con sus propios hinchas, respeto a tu propio hincha. Así tiene que ser la campaña. Si tú compras un asiento en primera fila, que sea en primera fila, y tú lo compraste en la fila 20, compadre, a la fila 20, llegaste tarde, no tuviste plata para comprar mejor ubicación, pero respeta al que pagó la mejor ubicación.
1: No,
0: eso es fundamental.
1: Saltándose. Mira, yo les traje una noticia, una noticia muy positiva, porque no estamos tan acostumbrados, y esta noticia es positiva para nuestro fútbol, pero de verdad muy positiva, que va a sentar un precedente de nuestra liga en Sudamérica.
2: A ver.
1: Ustedes saben que se va a jugar solamente la primera división, ¿cierto? Segunda profesional y primera B no se va a jugar este fin de semana. Bueno, el VAR será implementado. Estas son palabras de Roberto Tobar. El VAR será implementado en este segundo semestre. No está clara la fecha aún.
0: Fecha
1: 18, exactamente. 18. Y el precedente que yo quiero destacar es que será el segundo país en Sudamérica después de Brasil en tener el VAR en segunda división.
2: En la segunda
1: categoría.
2: Buena, muy buena noticia.
1: Creo que eso es un punto muy positivo. Tremendo. No,
0: bueno,
1: es como
0: venían
1: un
0: muchos reclamos, venían muchos reclamos de los distintos
1: pero
0: clubes.
1: ¿Cómo quedaste con ese dato, Camaño?
2: Buenísimo.
0: No, bien, y bueno, esto es una
1: ni en Argentina.
2: Es un avance.
0: De las pocas cosas que va a dejar Milad, pero hay que reconocerle que haya un avance en esa materia, porque en la primera vez venían ocurriendo situaciones increíbles en los últimos años, y que lo estábamos viendo también en la Copa Chile. Si en los partidos de Copa Chile veíamos situaciones bastante polémicas.
1: Pero que ocurren en todos los partidos sin VAR.
0: Claro, pero qué bueno que vamos acotando el margen, porque van a seguir ocurriendo errores, lo vimos en el Mundial, ¿cierto? Pero que se va acotando el margen. O sea, ya un fuera de juego lo podemos definir a través del VAR, una mano, que a lo mejor no la aprecia, un golpe malintencionado, todo eso que el VAR te lo puede establecer, un penal dentro, una infracción dentro o fuera del área. Vimos situaciones el año pasado, me acuerdo, una en Concepción, otra en Quillota, de situaciones que realmente daba risa, cómo el árbitro fútbol no se percataba de situaciones, y los asistentes tampoco, porque también hay que caerle a los asistentes, si por algo están ahí.
2: La historia nuestra sería distinta si hubiese habido VAR. Tal vez tendríamos otra Copa Libertadores.
1: Claro.
2: Y lo que le pasó a la U, tendría una final de Copa Libertadores con el robo allá en el estadio
0: de River.
2: Colo-Colo cuando metieron al gringo Neff para dentro del arco. Es decir, la historia sería, se escribiría de manera distinta. Entonces, qué bueno.
3: Qué bueno.
1: Pero de verdad,
2: llegue el VAR a la primera
1: vez. Esto es una gran inversión. Incluye, imagínense cuando llegó el VAR a la primera división, el tema de las cámaras, de la logística. O sea, yo encuentro que es una noticia.
2: Son varios millones de dólares.
1: Increíble. O sea,
2: son varios millones de dólares lo que va a costar en la primera y en la primera B mensualmente, o anualmente, perdón, me dijeron.
1: Ojalá
2: anualmente.
1: Los estadios tendrán que.
3: Acá hay un trabajo de la NFP con la empresa que tiene a cargo la transmisión, que no es TNT. Digo, cuando hablo de transmisión, hablo de implementar.
1: Exacto.
3: La tecnología de transmisión, las cámaras, todo eso. Después TNT llega con sus camiones y complementa todo el mono. Pero acá hay un desarrollo de la gente que está a cargo hoy día. Antes era Media Pro, no recuerdo cómo se llama hoy día la empresa que está a cargo, y ellos empezaron a trabajar desde el mes de febrero con la NFP, con los árbitros, para poder establecer un...
2: ¿Cómo?
3: Vívaro. Exactamente. Se llama la empresa Vívaro, y comenzaron a trabajar en este sentido. No es un VAR tan desarrollado como el de Primera División, es un VAR beta, pero que cumple la función necesaria para establecer las diferencias. No, que los partidos de Primera B no se transmiten con la misma cantidad de cámaras. Por lo tanto, tienes que acotar de alguna manera el margen de situaciones para resolver. Pero
1: sigue siendo VAR.
3: ¿Te acuerdas cómo era el tema del VAR? Hay distintos tipos de VAR. ¿Te acuerdas del VAR del sub-20? Que no, tú tenías que pedir con una tarjeta morada, levantaba,
1: funcionó
3: dentro de todo, ¿sí? Funcionó exactamente. Bueno, aquí es un VAR beta, entre comillas, con menos desarrollo, pero que va a cumplir la función fundamental.
2: Eso es un buen tema, Cristian, lo que tú acabas de sacar, porque eso es desafiar. Yo desafío, para, como sucede en la NBA,
1: challenge.
2: Desafío, a ver, si no lo cobró el árbitro, no, yo sé que lo voy a desafiar.
1: Y eran dos por técnico, por equipo.
2: Y si acertabas tú, y si tenías
3: mantenías las
2: dos tarjetas.
3: Creo que era uno por tiempo, dos por partido,
2: claro,
3: era
2: una manera de que si tú tenías duda, alguna cuestión que te quedó dando vuelta en la cabecita, lo podías pedir.
3: Un gol, pero eran situaciones muy específicas. No era
1: expulsión,
3: no era por todas las situaciones, como ocurre que el VAR te está revisando absolutamente todo. Aquí, lamentablemente, lo que se planteó en esa oportunidad era qué ocurría si después de un lateral había una agresión que no se percató nadie, se ejecutaba rápido el lateral y se perdía la posibilidad. Claro. En cambio, cuando había un gol, sí. Quiero ver este penal.
2: Y hoy en día todos los bancos tienen la tablet, tienen el partido en vivo.
1: Y lo del VAR Light era con la repetición, te dan la cámara de la transmisión, no una especial.
2: Entonces ahí tú tenías ahí forma de desafiar al árbitro, y me parece correcto.
3: Sí. Ojalá que elemento mejore la calidad del espectáculo, porque finalmente en la primera vez, insisto con esto, hay muchos equipos que están ansiosos y deseosos por subir. Hay plazas muy importantes: Calama, Temuco, Unión Española, Guadalajara.
1: Pero mejorará, sin duda, Camaño, ¿no? Sin
3: ojalá,
1: duda que
3: sí, ojalá. Randy, imagínate, está jugando el descenso.
1: A nivel de competitividad.
2: Con VAR no hay que ser mejores jugadores.
3: No, pero vaya a mejorar la competencia, porque vaya a estar más
2: el árbitro. Discutamos el tema, pero.
1: Más transparencia.
2: Con VAR, que vaya a mejorar.
3: No mejora el espectáculo. No mejora la calidad del futbolista, pero mejora el espectáculo.
2: Entonces, no sé.
3: Se va a sancionar lo que corresponde.
2: No,
3: en algunos casos,
2: hay errores.
3: Eso es fundamental, no estáis nerviosos.
2: Hubo varios partidos que no hubo nada, que los árbitros estaban bien. Lo que yo digo es que no te va a mejorar sustancialmente lo que ocurre en una cancha de fútbol. Si son los mismos jugadores, no por poner una cámara más va a mejorar.
1: Ya, pero
2: todo.
1: Hay que valorar lo que tengamos.
2: Porque sí, el aspecto a lo mejor de justicia, tú puedes decir. Pero de ahí a que sean partidos extraordinarios.
3: ¿Sabes qué es lo que pasa muchas veces? Que cuando tú eres defensor y estáis dudando siempre de guardalínea, que te está levantando mal la bandera, por lo menos con VAR estáis más tranquilos.
1: Sí.
3: Estáis más seguros de lo que de tu situación. Digo, estáis más concentrados en el juego.
2: Se va a hacer más justicia.
3: Pero no solo justicia.
2: Pero no va a mejorar el espectáculo. No va a marcar cinco goles por partido.
3: No van a aparecer Messi,
2: el lateral derecho
3: menos.
2: No se va a ir enganchando.
3: Cuando hablo de mejorar el espectáculo,
2: no va a ser pero no con el VAR. Si no estoy comparando. Porque ustedes están diciendo con el VAR va a haber mejor.
3: Mejor el espectáculo.
2: Se
3: van a sancionar los penales que
2: mejoren los técnicos, las propuestas de los técnicos, que los jugadores se mejoren.
1: Pero si la
2: ves,
1: está en llamas, Patricio. Incluso a veces
2: pero
1: más detenido que la primera.
2: Se nivela porque hay mucho equipo junto. No porque tenga calidad. Ojo con eso, que es una mirada calidad. También
1: ¿Es una crítica a San Luis de Quillota, Patricio?
2: No,
1: para
2: nada. No,
1: ¿que te ha gustado el Chupete o no?
2: Ahí sí,
1: Chupete está, anda bien.
2: Ha tenido, me parece, una llegada y él como
1: el hombre debut.
2: Relevante,
1: su primer
2: importante.
1: Debut, su primer debut.
2: Su primer debut. Lo está haciendo bien, está aprendiendo y ahí me parece correcto, pero si sé que hay 8 equipos que están para la liguilla ya y para subir, pero no me digan que con el barrio va a jugar el fútbol. Va a haber más justicia.
1: Oye, ¿hubo justicia ayer en el resultado? Mira, pasemos de... ¿Ah?
2: Sí. ¿Sí? Hubo justicia. La... Un buen primer tiempo.
1: ¿Pudiste,
2: buen primer
1: tiempo. La pregunta es siempre, ¿pudiste
2: buen
1: ver algo?
2: Buen primer tiempo de O'Higgins con opciones, con chance. Lamentablemente le marcaron ahí a la falta de un minuto del tiempo reglamentario, más lo que se adiciona. Eso fue un golpe y la segunda mitad fue, creo que fue superior.
1: La pregunta es, ¿vivo O'Higgins?
2: Vivo.
1: ¿Está vivo?
2: Vivo.
1: Totalmente, ¿no?
3: Está vivo desde el marcador.
1: Vivo. Desde el marcador.
3: No, no sé qué tan cerca está desde el juego.
1: Sí.
3: Porque hay una diferencia.
1: Yo vi una superioridad técnica, ¿cierto?
3: Técnica, física.
1: Física también.
3: Imagínate que Boca no traía ritmo, algo que O'Higgins sí lo traía y que podía ser una ventaja. Y eso es lo que intentó O'Higgins, darle vuelo en las primeras 25 minutos antes del cooling break. Pero después viene todo el tema de sostener el partido en ese mano a mano, el combo a combo que propuso Bobaglio, y lamentablemente le costó muchísimo. Ya el segundo tiempo lo dijo el propio técnico, que el cansancio le afectó, se defendía cerca del arco, Boca le generó varias situaciones aún, cuando no está todavía fino Boca.
1: Poco fino, sí.
3: Porque... Y ojo, yo no sé, porque a veces a nosotros nos llegan comentarios de parte de los clubes chilenos,
1: ya.
3: Oye, no me autorizó la Conmebol en la cancha, el estado del campo de juego malo. Ahí en la Bombonera tenía una franja completa, el sector de los bancos, donde se salían las champas, evidentemente estaba resembrado. Malinza ahí, que parecían roca, porque quería la pelota avanzar y no rodaba, se chocaba, estaba el morro de Arica en la franja.
1: Y más encima se notaba que de otro color.
2: No, se parecía a la cancha de Estados Unidos, que tiraban la pelota.
1: Claro, no daba bote.
2: Daba un bote y muerto. No, pero se nota que estaban reparando la pelota.
3: Y creo que eso terminó favoreciendo a Higgins, porque Boca necesitaba intensidad de pase, sobre todo la banda izquierda, donde mejor atacaba Boca al segundo tiempo, y eso evitó que muchas veces aplicara la velocidad a Villa, a Lautaro Blanco. Igual le hicieron pasar una noche muy compleja al lateral derecho Faunde. No ha sido fácil para Faunde esta parte del año, porque le tocó jugar contra Leao en Portugal, ahora le toca contra Villa ya en Boca, son aprendizajes, la gente lo responsabiliza.
1: ¿Qué lateral no quisiera esos desafíos, Camaño?
3: Claro, ojalá que eso después termine de alguna manera sirviendo la elección y que él vaya creciendo como futbolista. Recién es un chico sub-21, seguramente va a estar en el preolímpico el próximo año, el lateral titular de O'Higgins, tuvo partidos de selección, así que va.
1: Ese es nuestro, nuestra cartita.
2: ¿Cuándo comienzan los microciclos del preolímpico?
3: Esta semana empezamos, porque
2: ya comenzaron ya.
3: Porque no estaban citados varios jugadores de O'Higgins. Porque como tienen esta llave con Boca,
2: perfecto.
3: No estaba Faúndez, por ejemplo.
2: Pero ya comienzan a trabajar de manera normal un par de días.
3: Sí,
2: ¿no?
3: Sí, un par de días.
2: Qué bueno. Sé que algunos se van a afectar por de que hayan jugado a la selección.
3: Claro, en esta semana que está O'Higgins jugando con Boca, no le llamaron a nadie O'Higgins.
2: No, me parece.
3: Porque es lo más lógico, pero los otros equipos sí.
2: No, si no tenéis partido en la semana.
1: Faunde es el único, ¿no?
2: Ya.
1: No, porque también está el chico.
3: Estaba antes Ogás, el volante central, que es titular.
1: Debutó también ayer Tomás Avilés. Primer debut de Tomás Avilés.
3: Sí, porque es un Inter de Miami.
1: Inter de Miami.
3: Central, Racing. Exacto. Estuvo en la selección sub-20 chilena.
1: Argentino nacionalizado.
3: No es nacionalizado. Tiene las dos residencias.
1: Puede jugar.
3: Eligió jugar por Chile en la sub-20.
2: Dos nacionalidades.
3: Claro, y después quiso jugar. Quiso probar con Argentina, dijo, en una de esas termino siendo convocado. No quiso seguir siendo seleccionado chileno, pero como no lo han llamado nunca la adulta argentina, todavía puede tener la chance de jugar un partido por la selección adulta chilena. Y esto de estar cerca de nuestro país jugando en O'Higgins, quizás le permite abrirlos. Habría que tener una conversación. El nuevo entrenador, el mismo Córdoba.
2: Hay que ver primero el nivel.
3: Sí.
2: Hay que ver el nivel, si tiene nivel de selección primero que todo.
1: Fue compañero de Messi.
3: Claro, ¿no? Pues sí, de Falcón.
2: Se tienen que llamarlo.
3: Tuvo dos años en el Inter de Miami.
2: Compañero de Messi, tienen que llamarlo.
3: No, pero jugó mucho en Racing joven.
1: Pato, acuérdate de los técnicos que...
2: Sí, es verdad. Almorzaban, se comían un asado con...
1: ¿Con Bielsa?
2: Estaban listos, calificaban.
1: Pasaron por afuera un entrenamiento de Bielsa y...
3: Claro, Pato, sabes que lo tuyo no todo.
2: acuerdo.
1: Martín, antes de llegar a Montreal,
2: ¿haría cómo estar el tiempo para el cajón del mar?
3: Pato, llegó tu radio taxi.
1: No sé, pues ya.
3: Llegó tu radio taxi.
1: Escuchemos a Bobaglio. Nos paramos de igual a igual. Yo sigo creyendo en el equipo celeste, porque lo vamos a comentar. Nos paramos de igual a igual, dice Bobaglio.
4: Yo creo que se notó la merma que el equipo tuvo en el segundo tiempo. La mayoría de los cambios que tuvimos que hacer eran por jugadores o acalambrados o extenuados que ya no podían más. Y para sostener la competitividad del equipo tuvimos que hacer cambios que conspiraron tal vez con un cierre de partido distinto que hubiésemos intentado si no hubiésemos agotado los cambios. Pero las circunstancias fueron estas. Y bueno, nosotros entendemos, porque ya nos hemos medido con vos, que se puede. Lógicamente que no va a ser sencillo. Y yo lo tenemos súper claro que en esta serie hay uno de los dos que tiene la probabilidad más alta de acceder a la otra instancia, pero es fútbol. Yo siento que el equipo en algún momento se pudo parar de igual a igual y lo atacó y fue agresivo y lo presionó cada vez que podía presionar, pero bueno, lamentablemente las piernas en algún momento empezaron a flaquear y eso nos impidió poder en el segundo tiempo intentar algo distinto a lo que pudimos hacer.
1: ¿Cómo jugó O'Higgins con la siguiente formación? Con Carabalí,
2: línea de cuatro.
1: Línea de cuatro con Brizuela y Rodobledo, que centrales. Tuvieron mucho. Exactamente. Pavés por la izquierda, Faúndez por la derecha.
2: Laterales.
1: Correcto, señor. Los dos volantes, Ogás y Juan Leiva, un poquito más adelantado.
2: Ogás Ravelo. Más centralizado.
1: Más centralizado.
2: Y bueno, vos no más centralizado porque no. Al lado izquierdo juega
1: Leiva. Leiva.
3: Y delante de ellos. 4-2-3-1.
1: Leiva. González, Arraciore y bueno. Arnaldo Castillo, el palote.
3: Mira. Es el equipo titular. Es el equipo titular. Puso lo mejor que tiene O'Higgins. Más allá de que a lo mejor pudo haber estado vecino por Castillo, que te puede gustar el uruguayo.
1: Entró Bastián Yañez.
3: Paraguayo.
1: Sí. Maturana, después
3: salió,
1: vecino.
3: Después salió Ravelo, entró Yañez para que Sarrafiore fuera enganche. Después sale Sarrafiore y entra Maturana. Entró Avilés por Juan Leiva. Sintieron el partido ahí en el mediocampo. Boca tiene jugadores de otro nivel, pues de otra categoría. Estamos hablando del campeón del mundo y subcampeón reciente como Paredes.
1: No,
3: que jugó muy bien. Tiene a estos chicos Flores y Aranda. Flores, espectacular. Una calidad tiene el muchacho. Gambetea todo el día.
1: Gorosito jugó bien también.
3: El lateral derecho.
1: ¿Jugó Boca? ¿Puso sub-21?
3: No, nada.
1: No.
3: Tuvo 24 sub-21 Boca. Seguramente para la revancha no debiese haber muchos cambios.
1: Se nota Villa que hay un equipo que le, velocidad. Que claro, individualmente, como dices tú, son. Pero le falta igual.
3: Claro, es que aceite. El técnico tiene 3 semanas de trabajo.
1: Le falta aceite.
3: Por ahí. Los refuerzos llegaron la semana pasada. Hay otro par de refuerzos que no ha tenido la oportunidad de jugar. Así que yo creo que lo mejor para O'Higgins fue el resultado. Yo siento que O'Higgins, desde ese punto de vista, haciéndose fuerte en Rancagua, es un gol. Y eso hay que jugar el partido, los 100 minutos que duran hoy los duelos. Porque eso es lo que... No, ya no se puede hablar de 90 minutos.
1: Y el Libertadores en Rancagua sí se hizo respetar.
3: Pero también empató Bahía, partidos. Pero sí. También empató con Sao Paulo. No, sí. No es que ganó todos los partidos. Ganó 5
1: Bahía.
3: O 4. Ah, le ganó Bahía, le ganó Tolima. Le ganó Boston River, le ganó Millonario y empató con Sao Paulo.
1: Imagínate.
3: Pero esto es calidad Sao Paulo y con titulares. ¿Sabes? Sao Paulo vino con muchos suplentes. Mm. Equivoca, está viniendo con lo mejor. Y seguramente le va a costar a O'Higgins. Ojalá puedas tirar esto a los penales o clasificar. Pero creo que lo mejor es el resultado. Hay una diferencia. Hay una diferencia en el juego que va a tener que cortar de alguna manera O'Higgins si quiere soñar con la clasificación a los octavos de final de la Sudamericana.
1: Pancho González, Francisco González, que ya está. Ya está definido. Sí, al Tijuana. No, sí, está.
3: Se va después, chao, se va. La revancha con Boca.
1: Se va después al Tijuana. Y lo que todo el mundo espera, que se haga fuerte el equipo en casa, sobre todo los hinchas celestes. Y él lo dice: en casa nos hacemos fuertes. Francisco González.
5: Todavía la llave está abierta, como decimos, creo que el grupo hizo un grandísimo partido, un grandísimo esfuerzo, nos plantamos igual en esta cancha, sabemos lo que significa también el Boca, y nada, yo creo que lo hicimos de muy buena manera y que casi con todo lo positivo, y lo definimos en casa, que para nosotros nos hacemos muy fuerte ahí y ojalá que salga con algo positivo. Todavía estamos acá con la cabeza acá, la verdad que como digo siempre, este club me ha brindado muchísimo cariño desde que llegué, yo trato de devolver todo ese cariño, toda esa confianza que me dan dentro de la cancha, las cosas están saliendo, gracias a Dios, como te digo, definimos en casa y vamos a hacer un máximo esfuerzo para tratar de que la llave quede en casa.
1: No, y bien por él, o sea, más allá de cómo se dio esto, que llega un equipo más bien
3: un año estuvo en
1: O'Higgins, un año y ahora va a ganar un buen sueldo,
3: de los mejores jugadores de O'Higgins.
1: Se ganó esta oferta, se ganó este nuevo salario, digamos.
3: Este muchacho tuvo un buen despegue en el fútbol argentino. Él fue seleccionado sub-23, estuvo en el preolímpico, la selección no fue a los Juegos Olímpicos de París el 2024, pero estuvo en el preolímpico, estuvo en esa plantilla que en la fase de grupo le ganó 5-0 a Chile.
1: Y ahí estaba
3: Francisco González. Y bueno, después de dos años termina saliendo a México, a un club donde seguramente va a tener una condición económica mucho más favorable. Hay que ver qué es lo que va a traer O'Higgins, porque tiene que esperar que salga González para poder inscribir un nuevo extranjero. Porque tiene los cupos llenos O'Higgins, así que vamos, ojalá tenga el mismo impacto que tuvo González, que llegó el año pasado junto con Maxi Romero. Llegaron ambos a O'Higgins y miran lo que terminaron, uno en Colo-Colo y el otro saltando al fútbol mexicano.
1: Nada que decir.
3: Bueno, pero esto es bragarnismo. Esto es lo que te permite a veces tener
1: lo bueno de
3: la carpeta dorada de Bragarnik, que te pone buenos jugadores. Grupo le pasó caliente, a la Calera en su
2: grupo
3: momento.
2: Caliente. Grupo caliente.
1: Sí.
2: Ellos tienen muchos nexos. ¿Qué es lo que le pasa al Everton de Viña del Mar?
3: No, y en su momento fuerte lo que tenía la Calera, Pato.
2: Claro, pero
3: la Calera que llegó Arias. Es que Bragarnik es grupo caliente, Bragarnik es defensa y justicia, Bragarnik es raza.
2: Van a tener que separar las aguas acá, van a poder tener solo un equipo, una institución.
3: Él se disfraza de asesor de...
2: No, te digo, Cholo de Tijuana. Lo van a investigar y si
1: llegó
2: no lo
1: hacen, defensa y justicia, de hecho, claro, Newell's defensa y justicia. Y
2: la ley los va a perseguir, los van a meter preso a todos estos que no cumplan con las nuevas leyes que tiene y la modernización de las leyes de las sociedades anónimas deportivas.
1: Vamos a ver.
2: A la capacha.
1: Santa Fe 2, Caracas 0, otros resultados de ayer, y Bolívar 3-2 a Gremio, en la altura.
3: Resultado corto.
1: Es corto.
3: Porque hay que ir a jugar a Brasil ahora.
1: Hay que jugar ahí en Porto Alegre. Ya, 2:33 PM. Quédate, Patricio, quédate, Camaño, porque hoy es el día. Comienza la segunda rueda. Sí, señores, ahí está Deportes en Agricultura. Juega Colo-Colo ante la Bestia Negra. La Bestia Negra. Deportes Limache, que viene con todo, con refuerzos. Ya les voy a estar contando los refuerzos de Deportes Limache.
3: ¿Sí?
1: Pero hoy día, 6 refuerzos. ¿Qué más vi ayer? En Montesinos. Se fue a Deportes Concepción.
3: No, que fue un trueque.
1: Trueque, ¿cierto?
3: Se fue Montesino a Concepción y llegó Leo Valencia.
1: Ahí está Leo Valencia. Buen refuerzo. Ortiz, aún no logramos nada y vamos día a día. Esa frase es buena, Patricio. Hoy debuta Colo Colo en la segunda rueda, fecha 16. Ante Limache escuchamos al Tano Ortiz.
6: Como persona no me cambia nada, lo he dicho siempre y me he manifestado de la misma manera. Siempre supe la silla que ocupo y en ese sentido mi forma de ser no va a cambiar dependiendo de resultados. Deportivamente siempre supe que a base de trabajo podíamos lograr el presente que hoy tenemos. Pero a la vez no hemos logrado nada. Entonces es una combinación de sensaciones personales y de laboral, por decir, donde me lleva a trabajar día a día y pensar en el día a día y partido más importante que tenemos nosotros por delante contra un gran rival en nuestra casa, y tenemos que pensar en hacer un buen partido para sacar un buen resultado.
2: Ha logrado mucho.
1: ¿Confías en...?
2: Ha logrado mucho, es decir, lo que era este Colo-Colo al comienzo, lo que es ahora, un cambio radical. De hecho, Rivero, técnico de Deportes Limache, dice que las situaciones son muy distintas, no es el mismo equipo que enfrentaron allá en el Elías Figueroa y en Valparaíso. Entonces, yo no, claro, él trata a Ortiz de quitarse mérito, pero él ha tenido un mérito, lo pasó mal, pero hace un tiempo esta parte Colo-Colo gana bien los partidos jugando bien. No digo que los 60, 80 minutos uno podría pensar, pero por lo menos 50, 60 minutos Colo-Colo juega muy bien y está y marcando una diferencia. No es solo el gol y cerrar fila, pasarlo mal, no, sino que este Colo-Colo me parece que interpreta ahora, yo creo, y los jugadores también han tenido un nivel mucho más alto, lo que hace que Colo-Colo se genere oportunidades y tenga de verdad variantes y más herramientas.
1: Confiable el equipo para 10 puntos sobre el segundo.
3: Creo que a esta altura lo que hay que medir es ¿cuánto le afectó el receso a Colo-Colo?
2: Es que jugó.
3: Porque, sí, pero en la Copa Chile, en los dos partidos, sí, pero por ejemplo contra O'Higgins, perdió 4-1. O sea, siguió jugando, pero claro, no fue equipo, con la misma...
2: Equipo B absoluto.
3: No, no fue tan equipo B. Igual sí. que Higgins, fueron varios... Hubo como cinco titulares sí. por cada equipo.
2: Pero por eso
3: igual
2: ya
3: no estaba a perder cuatro
2: equipo
3: uno.
2: B.
3: Pues, ya, no, y después no. con el equipo A empató con Recoleta.
2: Yo lo comparo con las... ¿Te acordáis los tres meses de para que tenía el fútbol que no jugaban?
7: Sí, claro. Sí. Ahí
2: acá,
7: te golpeamos.
2: Acá hubo Copa Chile, sí. acá jugaron.
7: Sí, no, ya anduvo afuera cuando jugó.
3: Por eso te digo, Pato, por eso te digo que una cosa es jugar la Copa Chile con titular en medio equipo, solo suplente.
2: No eran titulares.
3: No, por eso te digo, pero por ejemplo con Recoleta jugaron prácticamente todos los titulares y empataron a dos en el Monumental. Yo hice ese partido. Jugó Maureira, jugó Jason Rojas, jugó Vidal, jugó Joaquín Sosa, no, jugó Madrid,
2: Camaño,
3: jugó Méndez, pero
2: fue
3: a dos, pues, Pato.
2: Lo hizo. No por lo que dice Cristiano, cuando dicen yo hice ese partido.
3: Es que no, no, me acuerdo la formación.
2: No, es que yo lo vi ese partido.
7: No,
2: también.
7: No es lo mismo, Patricio, no es lo mismo, porque Camaño hizo el partido.
3: Hernández Romero,
7: lo viste.
3: Hernández Romero.
7: Aquí hay más info todavía.
2: No, si no lo digo por Cristiano.
3: Jugaron casi todos los titulares ese día. Eso es lo llamativo que colocó lo... Lo que te digo, que esos partidos, el torneo local, en la primera rueda los ganaba, los terminaba ganando igual. Acá en la Copa Chile tuvo ciertos tropiezos, le costó más de la cuenta. Acuérdate que a
2: sin motivación, sin los titulares. No, no, es que hay que buscar.
7: Ahora la cosa vuelve en
2: serio. Como dices tú, hay que buscarle argumentos.
3: Por eso yo te digo,
2: falta motivación, estadio vacío.
3: Tal cual, en pleno el Mundial, todo lo que quiera. El Mundial jugándose a la misma hora.
2: Y eso, evidentemente, que yo creo que afectó a lo que
3: tú bien digo. Por eso yo te digo.
2: Señalaste cuando hiciste el partido, yo lo vi.
3: Pero por eso te digo que después de un mes y medio, después de un mes y medio, tú no puedes garantizar que Colo Colo va a recuperar ese mismo tranco que traía.
7: Ya, nadie, por eso te digo, tú le estás poniendo un artesanía, a las 10, a los 10 puntos de ventaja.
3: No, yo le digo, arterisco, ¿cómo va a aparecer un
7: equipo?
3: Esto es para todos los equipos, pero ya. Estamos tratando Colo Colo, que fue el que terminó de mejor manera, ganando todos sus partidos en la primera rueda, en los últimos 5 partidos ganó los 5. Colo Colo perdió 3 partidos solamente, con Limache, con la U y con Palestino. Todo lo demás lo ganó. 36 de 45 puntos. Ganó 5 o 6 partidos de manera consecutiva.
2: Y bien ganado, ¿eh? Muy distinto a lo que hacía la primera etapa.
3: No, yo creo que hay un antes y después si con Concepción, con la U de Conce, que ese gol de Correa en el último minuto.
2: Un poquito
3: que
2: broma, Cristian, con esto de que yo hice el partido, yo también lo
3: vi. No, si no estoy para broma.
2: No, era y broma.
7: Aparte, no, porque no, no, ver, no lo dijiste como broma, Patricio.
2: Hay que ver cómo llegan los equipos, cómo reaparecen los equipos en el campeonato local. Estoy completamente de acuerdo.
3: Y ahí donde uno dice, bueno, si Colo Colo mantiene el mismo ritmo y mantiene el mismo tranco, evidentemente se le va a hacer sencillo esta clase de partidos de local, con Limache, después vienen dos de visita ante Everton y La Calera, los dos de visita en la quinta región.
2: Yo por eso te digo que, y lo hemos conversado
3: sin Correa, porque tú me puedes decir claro. que puede, pero Correa sin es Correa, importante.
2: Importante, sí. En su momento también Romero lo fue, pero Correa marcó
3: fue determinante.
2: La diferencia, ¿verdad?
3: Católica, totalmente.
2: Que era el titular. Y yo por eso digo, no,
3: hoy día no
2: a Colo Colo no le sobra absolutamente nada. Entonces, si pueden traer un arquero, si traen a Diego Valdés, tráiganlo para este campeonato, ¿eh? Para este campeonato, no lo traigan para Copa Libertadores, dando a entender que ya está todo adentro, todo guardado. No, se van a equivocar. Tráigalo para este torneo.
7: Pero Patricio, 10 puntos de ventaja.
2: ¿Qué pasa si pierde hoy Colo Colo y gana mañana Católica? Quedan a 7 puntos.
7: Sí, bueno, y si después vuelve a perder y Católica vuelve a ganar,
2: que a la 4.
7: No, ya, pero que... ¿Ah?
2: No, lo que te quiero decir es que te necesita Colo Colo mientras más plantel tenga variantes.
7: Obvio.
2: Eso es bueno.
3: Hoy día, por ejemplo, volviendo, ya que tocaste el tema de Diego Valdés, está citado por Barroca.
2: Ah, ya.
3: Para el duelo de hoy día.
2: Difíciles.
3: Comenzó, no sé, claro. A dejar con quién juega.
2: Y una señal ya.
7: Mientras tanto, te doy movimientos. Y esto no es humo, Patricio. Esto ya está. Pero Liz Taylor. Fichajes. César Pinares. A la Audax. Sí, pero para actualizar la información.
3: Para actualizar cómo arrancan los clubes.
7: Claro, actualizar.
2: Deportes Limache. ¿Te acuerdas?
7: Si tú le preguntas a alguien, al ciudadano de a pie. Te voy a decir Pinares, no tengo idea. Al Audax. Cristian Riquelme, el que le gustaba correr a Potope ahí en los edificios, lo retaron y se va a Deportes Concepción. Joaquín Montesinos, a Deportes Concepción desde Limache. Leo Valencia llega a Limache.
2: Ya.
7: Dylan Escobar llega a Limache. Tomás Avilés, que ya lo comentamos, a O'Higgins. Jorge Brown, este lo conocías tú, Camaño. Que
3: sí, Jorge Brown.
7: Ah,
3: el arquero.
7: Ah, Fatura Bruno. Es factura. A la U de Conce.
3: De Rosario, campeón.
7: De Rosario Central.
3: El fútbol argentino hace un par de temporadas con Rosario cuando estaba Miguel Ángel Russo.
7: Sí,
3: muy,
2: anoche
3: muy,
2: lo entrevistamos. Estamos en el canal, creo, el buen simpático.
7: Es factura, ¿sí? ¿Qué?
3: No, ya estuve en fútbol chileno. Estuve en Antofagasta.
2: En Antofa, claro. Y muy simpático.
3: Hace varios años.
2: Y su papá tenía panadería y tenía las mejores facturas.
7: Ay, por eso.
2: Y él salía a vender con un canasto y mantelito blanco a vender facturas.
3: Pero él no decía factura, él decía factura.
2: Entonces le pusieron, y claro,
7: me encantó,
2: el hijo.
7: Qué buena historia.
2: Al papá, al papá le decían facturita, factura, ¿cómo estáis factura? Y él andaba con. Era el hijo.
7: El facturita. Y lo cortó, me dicen por interno que Almirón lo cortó.
3: Porque ya cuánto tiene, no, si cerca de 48 de tener.
7: Cerca de 40.
3: Más o menos.
7: Ya nomás, saludamos a nuestros queridos oficiadores, Patricio. Fatura. Qué rico,
2: ¿verdad?
7: 40 pirulos.
2: Ayúdame, Martín, el tiempo en el cajón del mic, que tengo que subir.
7: Sí. ¿Tienes que pasar a buscar a alguien, sí o no? ¿O va solo?
2: Con camaño.
7: Va.
3: Y Samoano,
7: man. Un grado.
2: Samoano, ya lo llamo.
7: En todo caso, tranquilo, porque los que estuvieron cerrado antes ya te dejaron media botella de vino y una olla con tallarines.
2: Tengo que ir a la casa de un amigo, al Rafa y el camarógrafo, porque todos lo conocemos.
7: Mándale saludos.
2: Se va a mandar saludos, nos invitó a comer hoy día, así que tengo que ir a
7: allá.
2: No está en la zona roja.
7: Ya.
2: Está un poco más abajo de San Gabriel.
7: Qué grande, sí. 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Tú estás bien así, no ocupes filtros. 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
7: 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Timbre, está el timbre de producción, ¿o no? A ver, ahí está. Nos vamos al corte.
2: Ocho más. Eso
7: sí. Y volvemos.
2: Cambio.
7: Porque están.
2: Con el número 8 sale Matías.
7: Y entra
2: Cristian Camaño.
7: Cristian Camaño.
2: Voy. Con el número 69.
7: Ahí está. Con el número.
2: Dice Cristian Manel de 69. Que ahí el chancho.
7: Me voy al chochan.
2: Abusa con ya.
7: Pausa y volvemos.
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7: Ya nomás, aquí estamos hoy hablando de varias papitas, pero tenemos que hablar de la U. Cristian Camaño, tú vas a estar en el...
18: Vamos a ir el domingo a la Florida.
7: Actualicemos domingo, ¿a qué hora? Adelante,
3: 17:30. Sí. Hay una baja sensible en Audax. Fue transferido a... Atravísate nomás, güey.
7: Patricio.
2: Lo que el team de antes...
3: Sí, ah, ya, verdad. Sí, sí. Verdad, con eso le voy a atravesar la cámara. Vendió Audax a Esteban Matos. Al lateral izquierdo se fue a Olimpia, ¿sí? Paraguay.
2: Ah, mira, bueno.
3: Fue a Olimpia el lateral izquierdo.
7: O sea que va
3: hoy
7: a jugar
3: día se conoció la transferencia, así que no, no,
7: no,
3: claro,
7: no, con Tim Payne.
3: Tim Payne lateral derecho, Esteban Matos lateral izquierdo. Recordemos que ahí dirige Vitamina Sánchez.
7: Buenísimo.
3: Vitamina Sánchez, el técnico de Olimpia, un equipo que se está armando para pelear la Copa Sudamericana. Recordemos que ganó el grupo justamente donde estaba Audax. Por eso lo tenía muy visto a este chico, que el año pasado estuvo a punto de llegar a la U.
2: Se frustró aquí, yo te acuerdo.
3: Se ha hecho los exámenes.
2: Golpe anímico tremendo, qué bueno, me alegro
3: que así que da el salto al extranjero, un futbolista que no estuvo en la última convocatoria con Nicolás Córdoba, así que ojalá pueda consolidarse, ya tiene 23 años, no es un chico juvenil, ya con 23 años tiene que...
2: Tenían 10, 15 años por delante.
3: Sí, pero tiene que demostrar si está o no está. A esta edad,
2: y eso es un buen parámetro.
3: Paraguay fútbol bravo. Físico, bravo, cancha distinta a las de Chile, centros de entrenamiento, pero el más grande de Paraguay.
2: Bueno, equipo más grande de Paraguay.
3: Ahí no hay duda que Olimpia es el más grande
7: de... Y uno de los más grandes de Sudamérica.
3: Bueno, el rey de Copa, como le llaman algunos en
7: historia.
3: ¿Cuántas ligas tiene? Tiene el 79, tiene el 90 y tiene el 2000.
7: Por historia, ¿no?
3: 3.
7: Por historia. Por actualidad quizá no.
3: 2002, pero
7: no tanto. No tanto.
3: No, hace rato que Olimpia no da señales de vida, pero siempre es competitivo el futbolista paraguayo. Sí, en ese sentido, el futbolista paraguayo tiene ese gen, lo voy a mostrar al mundial. Difícil de doblegar.
7: Y Olimpia que no siempre tiene mucho... Sudamericana, Libertadores, todos los años.
3: Y además tiene un técnico que conoce el futbolista chileno. Si Vitamina Sánchez ha estado muchos años en Everton, en O'Higgins, en el Palestino, en el Pro Audax italiano.
7: Conoce el paño, Patricio.
3: Y en
7: conoce
3: eso sabe cómo tratarlo. O sea, de alguna manera lo vaya a ir acompañando. No es habitual que el futbolista chino tenga un impacto inmediato. Y en esa
2: pero
3: frustración...
2: tiene personalidad.
3: Me gusta cómo juega. Cuando está enchufado,
2: en la
3: está
2: cancha, y bravo, duro.
3: Tiene tranco.
2: Sí.
3: Tiene físico distinto.
2: Tranco?
3: Tiene ese recorrido de potencia.
2: Que me gustó, por eso tiene tranco. Es bueno porque tiene ida y vuelta, pero él tiene carácter. Además, él se nota que es un chico con personalidad, no es apagadito.
7: Baja importante para el Audax.
3: Muy importante, porque hay
7: con
3: que
7: técnico nuevo.
3: Hay que encontrar un lateral izquierdo. Pato Graf.
7: Don Graf.
3: Coquimbo,
2: era King, importante ahí en la línea de tres que usaba el Audax como lateral volante por izquierda.
3: Claro, hay que ver cómo juega el Pato, porque generalmente en Coquimbo juega un 4-3-3. Pato Graf. Yeah. Entonces a lo mejor ahí ya va a tener que buscar un lateral izquierdo en ese...
2: Para
3: buscar un reemplazo.
2: Bueno, que hoy en día el lateral tiene que subir, si no está ahí.
3: Claro, pero para un equipo como Auda, a lo mejor el Pato, si juega con extremos permanentemente buscando línea de fondo, a lo mejor el lateral pasa a ser más volante que extremo.
2: Es como el arquero, ya tiene que saber jugar con los pies, no es un valor agregado.
3: Sí.
2: Si no, perdí.
3: Bueno, pero Matu, lo que tenía era ese ida y vuelta. Por eso va...
2: Extraordinario.
7: Fernando Gago, oye, el partido entonces con... Ah, y después está el tema Toselli también, que quiere jugar Toselli en la U, no está jugando, y hay una puerta de salida para Christopher Toselli por la decisión de él de que él quiere jugar.
2: Claro. Y ahí... ¿Cuántos años ya en la U, Cristian?
3: No, la U llegó con Pellegrino.
2: ¿Ya cuántos años?
3: 2023. Tres, cuatro, casi cinco, tres y medio.
7: Tres añitos.
2: Tres años decidió por ser suplente.
3: Claro, eso sabía
2: uno,
3: que...
2: Uno tiene que mirarlo bajo su aspecto. En algún momento se vino de Everton, que ha hecho un campañón, para ser suplente en la Católica. Ser suplente, ¿no? Es decir, no digo suplente, sino que a pelear, pero ya era suplente.
3: De título.
2: Y se acostumbró a ser suplente en la U, es decir, sabía, y un buen elemento, ¿no? Una gran persona, un buen elemento para el camarín. Pero yo creo que a lo mejor...
3: En 2023 tuvo la posibilidad
7: la última de las Dance.
3: En 2023 terminó siendo titular porque vino todo ese conflicto de Cristóbal Campo. Para el segundo semestre y jugó bastante. Toselli. Y después ya llegó Castellón y terminó siendo titular porque llega con Álvarez. Y Álvarez había sido campeón con Castellón en Huachipato.
7: Novedades Camaño con Álvarez. ¿La supiste, Patricio? Contémosle a la gente qué pasó con Gustavo Álvarez.
3: Nuevo entrenador de Liga de Quito.
7: Mira.
3: Un buen Liga de Quito se está acostumbrando a llevar técnicos de fútbol chileno. Recordemos que se fue Thiago Núñez y seguramente irá a Brasil Thiago Núñez porque estaba haciendo una muy buena campaña. Está clasificado Liga de Quito a octavos de final de Copa Libertadores. Pero bueno, son decisiones de los entrenadores. Yo creo que también técnico brasileño, si te llaman del Brasileirao, vas a Brasil, seguro te pagan más dinero. Y para Álvarez, va a un candidato permanente a ganar título en una situación económica cómoda. Y que por ahí, recordemos, el año pasado Liga de Quito fue semifinalista de la Copa Libertadores. Perdió con Palmeiras.
7: Semifinalista.
2: Muy buen equipo.
3: Thiago Núñez.
2: Thiago Núñez eliminó a Sao Paulo. Muy buena institución. Tiene de todo, de todo, de todo.
3: Y puede hacer una muy buena campaña Álvarez.
2: Muy ordenada, sí.
7: Después de su paso un poco chisporroteado ahí en San Lorenzo.
2: Estuvo a punto.
7: San Lorenzo al tiro hizo jugar bien el equipo de San Lorenzo.
3: En San Lorenzo en dos, tres tuvo partidos. La mala fortuna esa definición con penales contra River.
2: Ojalá le haya bien, digo, porque aquí le hicieron la... Uno fue muy crítico de Álvarez en lo personal.
7: Fue raro.
2: Sí. Pero parece que algo hubo, por algo
7: fue raro.
2: Algo hubo.
7: Pero en San Lorenzo también se peleó con los dirigentes por tema refuerzo y por eso terminó...
2: Me gusta Álvarez a mí como técnico.
3: No, si como entrenador nadie puede discutir. A mí el personaje que se lo tomó al final de la U.
2: Sí.
7: Sí.
3: Pero Chile, si estaba buscando un entrenador, Álvarez para mí era un candidato.
7: Sí, yo le decía a Camaño, ese era el candidato.
3: No, tenías que ir a buscar magia a otros lados si te lo tenías ahí a mano, pero como tienen decidido no fichar a nadie, hoy día presentaron a Klopp, los alemanes desubicados. ¿Cómo van a presentar a Klopp tan rápido después de una Copa del Mundo?
7: Sí, ¿cómo se le ocurre?
3: El martes presentan a Zidane. El martes presentan a Zidane.
2: Estuvo bien Klopp. Dijo, lo citó a todos. Si ustedes hablan mal de mí.
3: O de mi familia.
2: Si van a hablar de mi familia, me voy.
3: Y sin peso.
2: Si
3: sin
2: haga,
3: peso.
2: Me voy.
3: Y no cobro indemnización. Así que yo estoy feliz, me pagan bien, pero vengo a trabajar tranquilo.
2: ¿Qué decir que es mal técnico?
3: Yo te puedo decir
2: si
3: cómo lo dijo.
2: Si ustedes dicen que soy mal técnico, ¿cómo lo dijo? A ver.
19: Wenn du mit mir mit meiner Familie sprichst, dann kann ich nicht weiter hier in der deutsche Mannschaft arbeiten.
2: ¿Y qué es si tu familia vale, Juan? ¿Qué?
19: ¿Ah? Wie heißt du? Du bist Patricio Raus.
3: Pero lo más seguro es que ahí se habrá reído Klopp y todos los periodistas. Sí. Porque es muy simpático, yo creo. Ahora,
2: hay que saber.
3: Qué lindo ahora.
2: Que saber
3: España te obliga hoy día a la selección a contratar lo mejor. Y Alemania contrata el mejor. En este sentido, es como lo que quería Italia, que terminó contratando a Andrea Pirlo, no a Guardiola, pedía 20 millones de dólares Guardiola, pero llevar a Klopp para una selección como la alemana es un lujazo, es un tremendo fichaje que vamos a ver si logra tener el antídoto para frenar a España. Lo mismo piensa Francia con Zidane. Pero digamos que Zidane tiene esa capacidad para frenar a España. Hoy día el desafío de esas selecciones no es Brasil, no es España. Y España lo tienen ahí a tres países. a dos líneas de metro.
7: Pero que...
3: Y parece que está en otra galaxia.
7: Yo, ahora. Verdad, no...
3: Ahora.
7: Y nosotros, bueno, el planeta fútbol se está moviendo, pero
3: no,
7: a
3: el planeta
7: paso
3: fútbol es serio.
7: Vertiginoso.
3: Nosotros somos los amateurs. O sea, ellos hacen las cosas bien, nosotros las estamos haciendo pésimo.
7: Es realmente impresionante. Y no hay que ir a Alemania ni a otros países, no. ¿Eh? Porque ya Perú ya tiene. Vamos a ver si sigue Scaloni en Argentina, etcétera. Ya, Patricio,
2: nos
7: gracias.
2: Vemos, chao, bueno,
7: ¿ah?
2: ¿A
3: dónde nos vamos?
7: A ver, ¿lo llamaron o no? No. ¿Está el timbre? Ahí está. Ya, Patricio, puedes retirarte. Box 4.
2: ¿Cuatro?
7: El examen. Box 4.
2: Urólogo.
7: ¿Dónde vas a estar el fin de semana? ¿En Católica?
2: Cajón del Maipo.
7: Cajón del Maipo.
3: Suerte con el ginecólogo antes del cajón.
7: Camaño va a estar en Audax con la U. Y hoy día este humilde servidor en Colo Colo. Así que a partir de las 8. Buen fin de que estén bien. Chau, chau.
2: Chau.
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24: Greg Louganis, un grande de verdad, causó sensación en Los Ángeles 84, donde consiguió dos medallas de oro en trampolín y plataforma, saltos a la piscina, con el margen de puntuación más alto que jamás se había obtenido en los Juegos. Es el único saltador que, además, ha merecido una calificación de 10 en cada uno de los 7 jueces que estaban anotando en la competencia. Viajó a Seúl con el objetivo de revalidar sus títulos. Parecía que no tenía problemas, superaba ampliamente a los chinos, rivales directos. Pero en la ronda de clasificación choca contra el tablón y se rompe la cabeza. La piscina queda ensangrentada. Poco antes de los Juegos se sabía de la condición homosexual de Greg Louganis y además que era portador del VIH. Surgieron todo tipo de especulaciones. Se impuso el fair play olímpico. Louganis se recuperó. En pocas horas estuvo de nuevo en la piscina, adolorido de la cabeza por el profundo corte que había sufrido. Saltó y revalidó. Ganó de nuevo las dos medallas de oro en trampolín y plataforma. Greg Louganis, otro que está en la historia.
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21: Agricultura indica la hora. 2:00 p.m. 59 minutos.
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0: Muy buenas tardes, es hora de noticias en Agricultura. Comenzamos con información de carácter judicial porque la investigación penal que enfrenta el senador Miguel Ángel Calisto quedó momentáneamente detenida luego de que el Tribunal Constitucional resolviera suspender el procedimiento mientras analiza un requerimiento presentado por la defensa del parlamentario. La decisión fue adoptada por la primera sala del TC durante la última jornada luego de acoger la solicitud de suspensión formulada por los abogados del legislador, quienes se recurrieron al organismo alegando que una norma del Código Procesal Penal resulta inconstitucional al ser aplicada en esta causa. Con ello, el proceso penal permanecerá paralizado hasta que el Tribunal Constitucional determine si declara admisible el requerimiento de inaplicabilidad por inconstitucionalidad, paso previo para pronunciarse sobre el fondo del asunto. La acción presentada por la defensa busca impedir la aplicación de una disposición legal que restringe la reapertura de diligencias investigativas únicamente a aquellas que fueron solicitadas dentro del plazo de investigación fijado por la normativa, y según el equipo jurídico del parlamentario, esa limitación afecta su derecho a una defensa efectiva. Nos cambiamos de materia porque hay reacciones por parte del oficialismo respecto de la salida del ex subsecretario de Hacienda. Francisco Arriagada nos tiene más detalles. Buenas tardes, Francisco.
1: Buenas tardes. El diputado y jefe de bancada de Renovación Nacional, Diego Chalper, entregó su total respaldo al ex subsecretario de Hacienda, Juan Pablo Rodríguez, luego que este renunciara a su cargo tras dar positivo en un test de drogas que se realizan periódicamente las autoridades de gobierno, pese a que este último dijo no consumir ese tipo de sustancias y advirtió que va a realizar una contramuestra para demostrarlo. Chalper valoró el trabajo realizado por Rodríguez en este tiempo que lleva la actual administración. Además, relevó que haya dado un paso al costado para evitar complicar al gobierno. Habló el parlamentario, lo escuchamos.
4: Destacar el trabajo que ha hecho el ex subsecretario Rodríguez, con quien nos tocó tramitar varios proyectos de ley. Creemos que le ha sido un aporte y le deseamos que ojalá en este proceso de chequeo que tiene que hacer de lo que le ha salido en su test, ojalá salga todo muy bien. Yo creo que él mismo cuando presenta la renuncia se da cuenta de que una situación como esta es insostenible y por lo tanto es él el que toma la iniciativa y dice, mira, en estas circunstancias no quiero perjudicar al gobierno, me voy a hacer cargo de mi situación y renuncia. Entonces yo al menos creo que ese es el camino correcto que se ha tomado y lo respaldo completamente.
1: Además, consultado sobre si Rodríguez tendría que ser reincorporado si la contramuestra refleja que el examen en cuestión fue un falso positivo, Chalper evitó entregar su opinión, enfatizando en que esa decisión es una que está dentro de las facultades del propio presidente José Antonio Kast. Informó Noticias en Agricultura.
0: Y atención con esta información del tránsito porque Transporte Informa de la Región Metropolitana a través de su cuenta de X comunicó restricción de pistas en Avenida Gabriela con Juan de Dios Malebrán en Puente Alto debido a procedimiento por atropello a peatón. Equipos de emergencia en el lugar. Precaución. Con esa información nos despedimos, pero usted recuerde que puede leer más noticias en nuestro sitio web www.radioagricultura.cl. También puede comentar las informaciones en nuestras redes sociales. En X nos encuentra como @agriculturafm, mientras que en Instagram, Facebook y TikTok lo hace como Radio Agricultura. A esta hora en Santiago, 16,7 grados Celsius, informa la Dirección Meteorológica de Chile. Lo invitamos a seguir en nuestra sintonía. 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

Hola, hola, ¿cómo están ustedes? Muy buenas tardes. Comenzamos una nueva edición de Un Paseo por la Tarde hasta las 18 horas.

Esta vez el tema musical para esta tarde aquí en Radio Agua Marina. Oye, te voy a contar a esta hora de la tardecita que aprobaron un acuerdo para la reorganización judicial para la empresa IDEC en el Biobío. Se van a resguardar 350 empleos, ¿eh? Y por otro lado inician un plan piloto para el retiro de medicamentos gratuitos en el Hospital de Los Ángeles. Esto en farmacia. La iniciativa busca beneficiar en su etapa inicial a más de 1.900 pacientes de la especialidad de urología. Este plan busca evitar los usuarios realicen largos viajes. Vamos a las canciones.

tarde. Ahí estaba ese tema musical a esta hora de la tarde. El presidente José Antonio Kast presentó indicaciones al proyecto que busca modernizar carrera en carabineros. El mandatario dijo que, comillas, no vinimos a plantear un bono, venimos a saldar una deuda que va mucho más allá. La iniciativa contempla alza en la asignación mensual para alumnos, aumento de egresos y nueva estructura para incentivos económicos. Vamos a la música.

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cambiamos ese tema musical, hoy hablemos de espectáculos porque Luis Mateus sí se desahogó, reveló un inédito episodio que vivió con su expareja Daniela Arangues, el cual terminó involucrando a una persona ajena al conflicto. Según contó este hombre, todo partió cuando Daniela Arangues escuchó un rumor. Quedé mal con mucha gente por culpa de ella, vino a una peluquería y me dice, vos te comiste a una mujer en Miami. Mientras el argentino estaba descolocado, su expareja añadía más antecedentes en la discusión. Una fuiste, yo la escuché que dijeron que se comieron al Matiucci. Era la pilota, la mujer de un piloto, era una chilena que vivía en Miami con él y yo me junté con ellos a comer porque veía los realities en Chile. Pese a la explicación de Daniela, habría obligado al trasandino a llamar a la mujer en cuestión y a declarar la polémica. Fue así que tomó contacto con ella y no entendía nada. Tuve que llamarla a la mujer y esta no entendía nada. Daniela le gritaba por el teléfono y cuando me peleó con ella, me salió en todas las noticias, me escribe la mujer y me dice, me alegro que hayas dejado a esa mujer. ¿Ah? También hablamos de farándula. ¿Entendió algo? Yo no entendí nada. Vamos a la música.

Buen tema musical hasta ahora. Hoy el municipio de Concepción prorroga contrato de obra de la Plaza Perú por otros 45 días. Comillas, los vecinos y locatarios han comprendido que la mejor decisión es que se termine la obra porque un término de contrato podría significar un plazo mayor. Vamos a las canciones.

comentaba ese tema musical. Oye, te cuento que el municipio de Concepción facilitará el estadio para el partido de Deportes Concepción, ¿eh? Así lo señaló el jefe comunal, que dice que tuvimos un proceso de recuperación de la cancha de un mes y medio aproximadamente, y la cancha está en condiciones, ¿eh? Así que va a recibir Deportes Concepción a O'Higgins de Rancagua. Vamos a las canciones.

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1: Muy, pero muy buenas tardes, mis queridas amigas, mis queridos amigos de Factor 80. Estamos nuevamente con una versión más de nuestro programa, el día de hoy, con una dedicatoria especial para la señora Gloria, específicamente dedicado a este programa, que en parte lo hizo él, porque ella se declara fanática tanto de Soda Stereo como de Modern Talking. Imagínense, tenemos dos, uno anglo, uno español, un programa un tanto distinto, diferente, podemos decirlo así, ¿ah? Usted sabe ya, y lo hemos conversado, que bizarro ya no es el término, porque bizarro significa valiente, esa es otra cosa. Y aquí, como estamos también para aprender entre todos, estamos justamente dando incluso hasta esos tips, ¿ah? De eso se trata justamente. Como les decía, este programa dedicado exclusivamente a ti, mi amiga Gloria, que siempre nos escuchas y que eres fan de Factor 80. ¿Les parece entonces si comenzamos, como buen día viernes, cierto, con lo mejor de la música de los 70, 80 y 90, y en este caso, en primer lugar, con 6 temas de Soda Stereo, porque a ella le encanta. Así que los primeros 6 temas son precisamente de Soda Stereo, y el primero de ellos es un temón. Se trata de El Rito, de 1986.

Bueno, continuamos con la mejor de la música de los 70, 80, 90. En este caso, comenzamos con Soda Stereo, solo clásicos el día de hoy, dedicados, como les dije en un principio, a nuestra amiga Gloria. Nos acompaña hoy día nuestro amigo Viri, porque no venía hace mucho rato a los estudios. Hoy día se hizo el tiempo y está con nosotros también acompañándonos. Además de algún recuerdo nos va a dar, porque siempre nos da ahí algo interesante para recordar nuestro amigo Billy Orellana, famoso el Billy. Seguimos entonces con las canciones, ¿les parece? Vamos ahora a escuchar Lo que Sangra, más conocido como La Cúpula, otro éxito de Soda Stereo.

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Tercer tema de la tarde, nos vamos ahora con Danza Rota. Seguimos entonces con los éxitos de Soda Stereo.

Era el año 1987 y visitaba Soda Stereo, ¿cierto? Nuestro festival de la canción de Viña del Mar. En aquel entonces los artistas podían repetirse el plato, como se dice, ¿eh? Actuar dos noches, y esa fue la ocasión en que Soda Stereo volvió loco a todo nuestro país con lo mejor de su música en el certamen más importante de nuestro país. ¿Qué les parece? Recuerdo. Ese recuerdo me lo voy a volver, para que ustedes vean. Sirve de algo tenerlo aquí, porque imagínense, qué bien. Que venga más seguido, ¿cierto? Ya. ¿Vamos con otro de vida? Vamos entonces con Juegos de Seducción.

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Y ya estamos para escuchar el último tema de nuestros amigos, los primeros invitados de esta tarde, Soda Stereo, porque a nuestra amiga Gloria les encanta. Así que, dedicado a él, este programa especial de día viernes para nuestra amiga Gloria. Vamos con el último tema entonces de Soda Stereo, tema que a todos los hombres nos gusta y nos gusta dedicárselo a las mujeres. Se trata de Trátame Suavemente.

Este programa que podríamos denominar el día de hoy English Spanish, porque tiene música anglo y música también en español. Ahora vamos con lo mejor de Bee Gees, este trío de hermanos que en los 70 volvió loca toda la gente con su música espectacular, bailable 100%, aunque también en su repertorio incluían temas lentos, como los que vamos también a escuchar el día de hoy, ¿verdad? Grandes matices, voces espectaculares de estos chicos que, bueno, el tiempo ha ido mermando, ¿cierto?, sus huestes, porque han ido muriendo. Finalmente solamente nos queda de los Bee Gees el gran Andy Gibb. Vamos entonces con el primero de sus temas. Se trata de Too Much, un éxito de 1977.

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Excelente consejo hasta ahora de la tarde, ¿eh? Es muy importante cuidar su salud. Y ahora nos vamos con All Night, One Night, como usted también, que era fantástico este tema. Nos vamos con otro entonces de los grandes. Peace.

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Ya no tienes excusas para verte y sentirte bien. Vamos con el ya cuarto tema de nuestros amigos de Bee Gees. Vamos con Round to Me. Ah, lindo tema para disfrutar a esta hora de la tarde aquí en Factor 80.

La moda que puso el estilo de Bee Gees, pero específicamente el estilo John Travolta, ¿eh? Que justamente se asocia mucho, ¿cierto?, a este grupo, a este trío en este caso, porque obviamente dieron fuera la banda sonora de las películas donde apareció justamente el gran John Travolta, el mejor bailarín de todos los tiempos. ¿Se ha dado cuenta usted que John Travolta baila en todas las películas, independiente que sea o no de baile? Siempre saca un paso de baile, siempre. Aunque haga de bueno, haga de malo, como sea, él siempre tiende a hacer un, aunque sea un pasito, de baile. Es increíble lo que proyecta este chico de John Travolta. Vamos con el último tema de Bee Gees. Vamos con More Than a Woman.

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Y de regreso nos vamos inmediatamente a la música. Vamos a ingresar nuevamente al Spanish, pero en este caso Producto Nacional. Vamos con La Ley, que también, por supuesto, tiene 5 temas a su haber el día de hoy. El primero de ellos, Mentira. No, si es verdad. No, es verdad. Es verdad que el tema se llama Mentira. Pero vamos entonces con Mentira de La Ley.

La ley, uno de los agrupaciones más importantes de nuestro país. Los primeros en estar en Chivía, y también, y, bueno, tenemos el gusto de tener un rockstar de verdad como es Beto Cuevas. ¿Eh? Como siempre lo he dicho, solamente dos, para mi gusto, dos rockstars solamente tiene Chile. Por un lado, Jorge González de Los Prisioneros, y el otro, Beto Cuevas de La Ley. Y no hay más. Eso es mi percepción. Usted podrá tener también diferencia ahí, pero decir lo contrario, pero son los dos rockstars que tenemos acá en nuestro país, a mi juzgo. Vamos ahora con Doble Opuesto, otro gran tema para tus amigos La Ley, acá a través de la 100.5 Radio Agua Marina.

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Vamos ahora con Tejedores de Ilusión, otro gran éxito de La Ley.

5 temas de cada agrupación es la propuesta musical para el día de hoy. Específicamente 2 que nos pidió la señora Gloria, en este caso Soda Stereo por un lado y por otro Modern Talking, que son nuestros siguientes invitados. Pero luego de escuchar los 2 últimos temas que nos quedan de esta gran agrupación nacional como es La Ley, vamos a escuchar a Prisioneros de la Piel, ¿les parece? ¿Sí? Otro temón de nuestros amigos de La Ley.

Y ya estamos por escuchar el último tema de la ley. Se trata de Desiertos, un éxito del año 1990, bueno, donde despliegan toda su magnificencia musical precisamente en este tema, ya consagrados al máximo y por supuesto también con giras alrededor de toda Latinoamérica. Y ahí es cuando ya comienzan, ¿cierto?, a despegar definitivamente de acá y se radican en México por un largo rato. Vamos entonces con Desiertos, último tema de La Ley.

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Y para usted, querida amiguita, querido amiguito, que se viene recién integrando a las transmisiones de Radio Agua Marina, le cuento que estamos en Factor 80 y estamos escuchando solo música de Allende los Andes. Me refiero a los argentinos, agrupaciones y solistas argentinos. Solista, uno solo, Miguel Mateos, y el resto son todos grupos. Y entre esos destacamos a Haiti, que a esta hora trae su primer tema del año 1984, La calle es su lugar.

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Y ahora seguimos con las canciones, seguimos con GIT, que nos traen Aire de Todos del año 1983.

Un saludo muy especial a quienes están hoy día cumpliendo un año más de vida. Celebrando en este caso un aniversario más, no puedo decir. Sí, porque eso es. Así que de verdad un abrazo a todos y cada uno de ustedes que el día de hoy se encuentran de cumpleaños. Va para ustedes este regalo, ¿ah? Muy atingente también, porque el título así lo dice: tarado de cumpleaños. Ah, no estoy seguro, pero bueno, así el título de la canción, ¿ah? Tarado de cumpleaños del año 1986.

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Hace días que no los saludamos. Así que un abrazo para ti, Miguel, que estás trabajando ahí en tu taller. Más que un taller el que tiene el Miguel en Electrónica Láser, ¿eh? Un tallerazo, ¿eh? Tiene de todo y arregla de todo, fantásticamente. Y con toda la confianza que entrega nuestro amigo Miguel. 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Así que, de verdad, muy contento, ¿cierto?, de estar y compartir también junto a Electrónica Láser. Seguimos con las canciones. Último tema ya de GIT, Siempre Fuiste Mi Amor, del año 1985.

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Vamos a continuar escuchando las canciones de los años 80, en este caso, agrupaciones argentinas que hoy nos visitan. El día de ayer, bueno, la propuesta era realmente distinta, y tal vez la de mañana quizás sea otra vez en la misma, una versión totalmente, bueno, la que usted estime conveniente, porque nosotros trabajamos para usted, y estos requerimientos los recogimos, ¿verdad? Y los hacemos acá. Los plasmamos en la radio porque usted, como decía el programa, porque usted lo ha pedido. En esta ocasión, el último grupo representante de Argentina, se trata de Virus, y comenzamos con un éxito del año 1986, simplemente cuando es con vos.

Un abrazo muy grande para mis amigos los panaderos de la comuna de Tomé, ¿eh? Porque de verdad que sabemos que todos escuchan la radio, es en este caso es el único medio que tienen ellos para mantenerse ahí trabajando, ¿cierto? Fuertemente. Así que súbale la radio, queridos amigos, ¿sabes? Que hacen el pan nuestro de cada día, especialmente los amigos ahí de la panadería del supermercado Costamar. ¿Eh? Lo dije, igual que ayer, lo decimos nomás. ¿Qué tanto? ¿Eh? Nuestros amigos de la panadería del Costamar ahí. Felicidades para todos y cada uno de ustedes, que les quede como siempre el pan exquisito. Así que va para ellos el siguiente tema también, dedicado con mucho cariño. Se trata de Imágenes Paganas, también por supuesto de Virus, del año 1986.

¿Cómo se nos pasa el tiempo? ¿Eh? Estamos ya acercándonos rápidamente a la hora 20 y tenemos que hacer, por supuesto, abandono de los estudios, ¿sí? Pero no sin antes seguir escuchando la buena música. Escuchemos Pecado para Dos del año también, 1985, a cargo, por supuesto, de Virus.

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Y ya con respecto a la música, siempre la llevó, obvio, ¿sabes? Los años 80. Y en el año 1985 nos deleitaban con este exitazo, Sin Disfraz, por supuesto, aquí en Radio Agua Marina y a través de Factor 80.

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Saludos a nuestro amigo Feña Segura, que siempre nos escucha. Saludos a ti y a todos tus colegas que en estos momentos están ahí en compañía de la radio. También a nuestros amigos de Electrónica Láser, un abrazo. A don Guillermo de ahí, también del sector Esplanada, ahí con donde está nuestro amigo ahí con la botillería San Pedro, pues ahí también, claro, saludos para él. Saludos para todos quienes están en compañía. Nuestro amigo el botón de la soldadura, nuestro amigo Héctor Enríquez, también un abrazo para él, ¿eh? Vamos ahora con la siguiente solicitud de nuestra amiga Gloria, con Modern Talking, quien hasta ahora trae el primero de sus temas, You're My Heart, You're My Soul.

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Seguimos con el Modern Talking, quien hasta ahora nos trae Cherry Cherry Lady.

Y vamos con todo, entregando energía positiva para este día, viernes, que por cierto, bailable, ¿por qué no? Y aquí está la mejor música que usted está escuchando y que usted también puede bailar perfectamente, porque esa era la onda y sigue siendo la de Modern Talking. Vamos ahora a escuchar a Geronimo's As Cadillac, un éxito del año 1984.

¿Y qué penita nos da cuando ya estamos próximos a escuchar el último de los temas de la tarde? Sí, se nos va, ¿cierto? Esta tarde para, bueno, finalmente dar paso a este fin de semana espectacular. Seguimos entonces escuchando ya el último tema, como les decía, de Modern Talking. Se trata de Brother Louis. Wow, todo el mundo a bailar entonces y a preparar la pachanga para un ratito más. Vamos entonces con Brother Louis.